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1: Radio Compañía te indica la hora.
2: Exactamente las 20 horas con 23 minutos.

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1: Dios en el cielo y las plantas en la tierra. Bienvenida la audiencia un día más, dando gracias a la Virgencita Guadalupe. Como siempre, no nos cansaremos todos los días de darle gracias a la Morenita de México, que es la que nos permite estar aquí llevándoles este programa en vivo y en directo, a nuestro Dios Padre, a nuestro Señor Jesucristo, que son los seres que nos permiten llegar a sus hogares, llegar a su corazón, llegar a su auto, llegar a su casa, llegar allá en su campo donde se encuentra, donde usted está en este momento. Vamos a darle una contestación aquí a la señora Javiera, que me envía un WhatsApp de allá de Vallenar, me envía un WhatsApp y me dice: Don Juan, ¿qué hago? Ayúdeme, por favor. Siento unos dolores en mi cabeza, siento mucho cansancio. La verdad no sé qué pasa con mi salud, porque yo me levanto en las mañanas con un desgano, no siento energía, no sé qué es lo que está pasando, Don Juan. ¿Qué planta o qué toma me puede mandar usted para yo poder tener más energía? Gracias, Don Juan, estaré esperando su respuesta en la radio. Bueno, hijita de mi corazón, muchas gracias por tenerme en cuenta, por confiar en Juan Taramacura. Muchas veces pensamos que el cansancio es algo normal, por el trabajo, por la edad, pero cuando el agotamiento es constante, puede ser una señal que nuestro organismo necesita atención. El estrés, la falta de sueño, una mala alimentación, la deshidratación, la anemia o algunas enfermedades que pueden provocar que una persona se sienta sin energía durante gran parte del día. Muchas personas se sienten así, parte del día o casi todo el día se sienten estas personas con dolencias, dolores de cabeza. También hay una señal de alerta que puede aparecer por tensión nerviosa, problemas de presión arterial, falta de cansancio, de descanso. Muchas veces no descansa usted bien, falta de descanso, o incluso por pasar muchas horas frente a las pantallas. Tengan cuidado, muchas personas que se levantan, desde que se levantan, pegados a una pantalla del televisor, pegados al celular. Tengo un caso de un señor Diógenes que se levanta muy temprano a pegarse a la pantalla del televisor. Una señora Rocío, que se la pasan pegados a los teléfonos celulares noche y día 24/7. Entonces esto perjudica también, porque realmente está afectando la salud con estas pantallas. Cuando estos dolores son frecuentes o muy intensos, es importante consultar profesionalmente. 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
10: Del cielo una hermosa mañana.
11: La salud es importante para vivir plenamente. Cuando no tenemos salud, se desestabiliza nuestro organismo. Incluso nuestra familia sufre. Ten fe. El poder de la oración es grande y los milagros existen. No sufras más en silencio y deja que el poder de Dios te ayude a salir adelante, junto con la fe de la Santísima Virgen de Guadalupe. No esperes más y visítanos hoy mismo para ayudarte. La fe mueve montañas y llegó tu hora de ser feliz.
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1: Hijita, hijito de mi corazón, tome el vasito de agua que usted puso encima de su radio durante este tiempo que transcurrió el programa. Agárrelo con la manito derecha porque vamos a hacer la oración de los enfermos. Si hay dolencias en su mismo cuerpo, usted que me está escuchando, caballero, señora, señor, si usted tiene un familiar en una cama de su hogar allá o en un hospital, tiene cáncer, son personas ya desahuciadas por la ciencia médica, usted tiene algún problema en este momento de amor, de económico, el problema que usted tenga, vamos a hacer la oración con mucha fe. Vamos a repetir: San Juditas Tadeo, patrón de los casos difíciles, camina por mi casa. Llévate mis enfermedades y mis preocupaciones. Aleja a mis enemigos visibles o invisibles. Protege mi familia. En el nombre de Jesús. Amén. Amén. Tómese el vasito de agua. Mañana será otro día. Mañana va a estar nuevamente Juan Taramacura con ustedes.

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1: Como ustedes saben, yo tengo dos hijos, uno grande y un chiquito. Mi marido se puso de payaso y yo tuve que sacarlo de la casa. Oh, a la semana se aparece y me dice que solo tiene dinero para darme por el grande y no por el chiquito. ¿Ustedes quieren saber cómo terminó esta historia? Suéltela, maestro.

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1: Exactamente las 20 horas con 55 minutos.
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1: Radio Compañía te indica la hora.
2: Exactamente las 21 horas con 41 minutos.

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1: Exactamente las 21 horas con 55 minutos.
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1: Radio Compañía te indica la hora.
2: Exactamente las 22 horas con 20 minutos.

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1: Radio Compañía te indica la hora.
2: Exactamente las 22 horas con 41 minutos.

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1: Exactamente las 22 horas con 55 minutos.
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2: Exactamente las 23 horas con 23 minutos.

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1: Radio Compañía te indica la hora.
2: Exactamente las 23 horas con 44 minutos.

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2: Exactamente las 23 horas con 55 minutos.
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2: Exactamente las 0 horas con 20 minutos.

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1: Radio Compañía te indica la hora.
2: Exactamente, las 0 horas con 43 minutos.

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1: Exactamente las 0 horas con 55 minutos.
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1: Radio Compañía te indica la hora.
2: Exactamente, la 1 de la madrugada con 20 minutos.

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1: Radio Compañía te indica la hora.
2: Exactamente, la 1 de la madrugada con 42 minutos.

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1: Radio Compañía te indica la hora.
2: Exactamente las 2 de la madrugada con 21 minutos.

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1: Radio Compañía te indica la hora.
2: Exactamente, las 2 de la madrugada con 40 minutos.

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2: Exactamente las 3 de la madrugada con 22 minutos.

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1: Hola, Paulín, feliz cumpleaños.
2: ¿Viste? Este es el cumpleaños acá en el Luna Park. Mirá cómo se pone la gente, ATR. Toda gente cumbiera, de verdad.
1: Gracias.
2: Desde Santa Fe vino el grupo Trinidad. Y si digo así, mirá, ¿eh?

Gracias, Luna. Gracias, Pablito. Que la pase hermosa. Oh.

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2: Radio Compañía te indica la hora.
3: Exactamente, las 3 de la madrugada con 41 minutos.

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1: Radio Compañía te indica la hora.
2: Exactamente las 4 de la madrugada con 21 minutos.

siguiente canción nos vamos a tomar esta cervecita fondo blanco, el traguito, lo que tengan. ¡Listo!

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Y es que yo no sé qué me pasa, mamacita. Oiga, ¿dónde están esas copitas arriba, mi copita arriba? 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
1: Radio Compañía te indica la hora.
2: Exactamente las 5 de la madrugada con 41 minutos.
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vamos a entregar éxitos. Estas canciones que suenan dicen grabadas aquellos años. 2016.

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1: Aquí estamos disfrutando los grandes éxitos que alguna vez marcaron una diferencia junto a la voz original de Juan Pablo González. Ahora sí, con la cuarta cumbiera en vivo, hermano mío, ¿verdad? Gran músico, gran cantante de la cuarta región, y eso hay que demostrarlo acá en el escenario, por supuesto, siempre lo es, hermano. ¡Vamos!

0: ¿Verdad? Ya no. No. Cámbiate la chapa.
1: No me perdones.
0: Porque esto ya cambió, compadre.
1: Ya me cambiaste la chapa, no me perdones, por favor.

0: qué lindo esta noche, muchachos, compartir grandes éxitos de la movida tropical chilena.
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1: Radio Compañía te indica la hora.
2: Exactamente las 6 de la mañana con 21 minutos.

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2: Exactamente las 6 de la mañana con 42 minutos.

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1: Exactamente las 6 de la mañana con 55 minutos.
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2: Radio Compañía te indica la hora.
3: Exactamente, las 7 de la mañana con 22 minutos.

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1: Radio Compañía te indica la hora.
2: Exactamente, las 7 de la mañana con 43 minutos.

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1: Exactamente, las 7 de la mañana con 55 minutos.
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1: Cordial bienvenida a este espacio dedicado al bienestar integral, donde hablaremos de la salud del cuerpo, de la mente y del espíritu. En bendición y victoria. Aquí está Juan Tanamacura, como todos los días, a la hora en punto, llevándoles este programa de sabiduría, de conocimiento, llevándoles un programa más. A todas aquellas personas que están desesperados, angustiados, aquel que no encuentra la salud, que no encuentra la sanación. Ya saben que vamos dando inicio al programa, póngame el vasito de agua encima de su radio, donde usted me está escuchando en este momento. Póngalo ahí, porque al final hacemos la oración de los enfermos, aquellos que están en una silla de ruedas, están en muletas, están en andadera, están en una cama y postrados. Hagamos la oración, porque la oración tiene fe. Pero lo más importante, hijita, hijito de mi corazón, es que hagamos esta oración con mucha fe, con mucha fe. Y luego le va a dar el vasito de agua al enfermo, o si usted tiene dolencias, se lo va a tomar usted. Ya saben, las personas que vengan con Juan Tanamacura tienen derecho a llevar el medallón de la Virgen de Guadalupe, este medallón que les entrego rezado, conjurado, bendecido, que viene de allá de la Ciudad de México, que viene de allá del Cerro del Tepeyac. Sí, así como lo está oyendo, del Cerro del Tepeyac, donde se le apareció al indio Juan Diego la morenita, nuestra Virgencita, la Lupita. Se le apareció al indio Juan Diego. También van a llevar un carné, les voy a entregar un carné que tiene vigencia de un año. O sea que usted durante un año no le vuelven a cobrar una consulta si usted necesita venir con Juan Tanamacura. Tenga cuidado usted, hijitas, hijitos de mi corazón, porque hay personas tratando de confundir, tratan de confundir a la gente. Personas que se están aprovechando del buen nombre de Juan Tanamacura. Recuerde, Juan Tanamacura lleva muchos años aquí en Chile, muchos años de frontera a frontera, de costa a costa, a lo largo del país. Juan Tanamacura lleva muchos años llevando las brigadas de salud, y en ciertas partes hay personas que quieren aprovechar el buen nombre de Juan Tanamacura y quieren confundir a la gente, utilizando la música que yo pongo en mi programa, hablando que llegó el yerberito, que ellos son el yerberito. Tenga mucho cuidado. Más que todo esto está ocurriendo por los lados de Serena, Vicuña, por Vallenar. Mucho cuidado, no se dejen confundir. Yo no atiendo en farmacias, no tengo tiendas naturistas ni en Serena ni en Vallenar. Juan Tanamacura, ustedes saben que atiende cada 20 días, voy, los visito, voy haciendo las brigadas de salud. Entonces no se dejen confundir con personas que me están imitando, poniendo mi música de mi programa, diciendo que ellos son el yerberito. No tengo nada que ver con estas personas. Mucho cuidado, no vaya a tener usted problemas con estas personas y me quieran a mí perjudicar o confundirme pensando que soy yo. Tengan cuidado. El día de hoy quiero iniciar el programa y quiero que hablemos sobre las energías negativas, la importancia de mantener equilibrio en nuestras chakras. En nuestras chakras, porque muchas veces estas chakras se contaminan, se cargan de las personas envidiosas, de las personas de mala fe. Muchas personas sienten cansancio constante, desánimo, irritabilidad o dificultad para concentrarse. Mucho cuidado, para concentrarse, de pronto están teniendo estos problemas también, que no logran una buena concentración, y la verdad esto afecta cuerpo, mente y espíritu. Por eso, hijita, hijito de mi corazón, el día de hoy, para que usted le ponga atención a este programa, a este mensaje, porque muchas veces, vuelvo y le digo, cuando hay muchas envidias, cuando hay personas que de pronto nos quieren ver en la ruina, que nos quieren ver mal, entonces nos empieza. El día de hoy, para que usted le ponga atención a este programa, a este mensaje, porque muchas veces, vuelvo y le digo, cuando hay muchas envidias, cuando hay personas,

0: Usted trate de tener una calma, saber llevar los problemas y sobre todo tratar de buscar una solución. Desde tiempos antiguos, digámoslos así, hay tradiciones espirituales, hay tradiciones para poder manejar el estrés, los conflictos, las preocupaciones y los ambientes tensos que pueden afectar nuestro equilibrio emocional y energético. En esas tradiciones se habla mucho de las chakras, que es lo que les estoy hablando, que son centros de energía distribuidos a lo largo del cuerpo. Se describen 7 chakras principales. Por ejemplo, hay una que es la chakra de la raíz. Esta está relacionada con la seguridad y la estabilidad. El segundo es la chakra del sacro, vinculada con las emociones, la creatividad. El tercero es el plexo solar, asociado con la confianza, con la fuerza interior. Y el cuarto es la chakra del corazón, que representa el amor, la compasión y el perdón. El quinto es la chakra de la garganta, relacionada con la comunicación, la de la garganta. El sexto es la famosa que se le llama el tercer ojo, asociado con la intuición, el tercer ojo, ¿no? Y el séptimo es la chakra de la corona, que simboliza la conexión espiritual. Entonces muchas veces estas chakras se cargan, se contaminan y muchas veces empezamos a tener problemas de salud, empezamos a tener problemas económicos, empezamos a tener la energía bajita, empezamos a sentirnos mal. Por eso Juan Taramacura le invita el día de hoy a que usted se comunique. 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
8: 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Mucho cuidado con esas personas que se están haciendo pasar de Juan Taramacura. 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Mucho cuidado, no se dejen confundir. Hijita, hijito de mi corazón, tome el vasito de agua que usted puso encima de su radio durante este tiempo que transcurrió el programa. Agárrelo con la manito derecha porque vamos a hacer la oración de los enfermos. Si hay dolencias en su mismo cuerpo, usted que me está escuchando, caballero, señora, señor, si usted tiene un familiar en una cama de su hogar allá o en un hospital, tiene cáncer, son personas ya desahuciadas por la ciencia médica, usted tiene algún problema en este momento de amor, de económico, el problema que usted tenga, vamos a hacer la oración con mucha fe, vamos a repetir, San Juditas Tadeo, patrón de los casos difíciles, camina por mi casa, llévate mis enfermedades y mis preocupaciones. Aleja a mis enemigos, visibles o invisibles. Protege mi familia. En el nombre de Jesús, amén, amén. Tómese el vasito de agua. Mañana será otro día. Mañana va a estar nuevamente Juan Taramacura con ustedes.
9: Desde el cielo una hermosa mañana.
10: Hemos llegado al final de un programa más. Esperamos que haya sido de su agrado los consejos que con sacrificio hemos traído para usted y que los aproveche verdaderamente y ponga en práctica. Hasta una nueva edición de su programa.

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1: Radio Compañía te indica la hora.
2: Exactamente las 8 de la mañana con 23 minutos.

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1: Una vez más.

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0: Queridos amigos, bienvenidos nuevamente en el nombre de Jesús a un testimonio de una persona amable, querida dama, creyente cristiana madre, que ha consultado y hoy simplemente viene a entregar este testimonio. La creencia, el amor y el resultado le han llevado a conducir estas palabras.
1: Buenas tardes, me llamo Mónica, doy gracia y doy testimonio y fe de su milagros que ha hecho en mí, ha cambiado mi vida, me sacó muchas cosas feas de mi cuerpo, me ha ayudado con mi hija y espero en Dios que Él le bendiga grandemente para que Él siga ayudando a otras personas igual que a mí y que las personas que vengan que te hagan todas las cosas con mucha fe en Dios, porque Dios es el que pone la mano y le da la vocación para que Él haga su voluntad hacia la tierra. Esto se lo doy como testimonio y que Dios los bendiga a todos. Gracias.
0: Dios te bendiga. Cuéntale a la gente, ¿cuánto tiempo estuvo tu hombre fuera?
1: Mi varón tuvo 3 años, 8 meses.
0: ¿Con quién estuvo?
1: Con una conviviente.
0: ¿Volvió ahora contigo?
1: Sí.
0: ¿Estás agradecida?
1: Muy agradecida.
0: ¿Lo amas, pero con rencor, con pena, con rabia?
1: Con pena, con amor y con rabia y con todo. Él iba a ser feliz con él hasta cuando la vida lo separara a él.
0: ¿Y por qué lo dejaste entrar a tu casa ahora?
1: Supongo porque Dios hace las cosas como Él quiere.
0: ¿Lo amas?
1: Yo creo que sí, pero con rencor. Eso lo debo reconocer.
0: Dios te bendiga, mi amor.
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0: Y nuestro tema de hoy, ¿qué es un chamán espiritista? A veces me escriben, pues hay personas que pues uno le escribe ahí por la teléfono, por la WhatsApp, o lo llaman y dicen, ¿qué es un chamán? Me preguntan a mí siempre. Yo quiero saber qué es un chamán, qué es lo que usted hace, que dice que habla de espiritismo. ¿Qué es un chamán? Un chamán es como yo, que vengo de la cuenca de la selva de la Amazónica, allá de la tribu La Cabildo, como se llama mi aldea de la Sicuani. Por eso esa aldea es muy importante, porque son aldeas de la yaguara amazónica, donde uno tiene mucho conocimiento en la mente, de la generación en generación, de los padres, de los abuelos, y toda esa generación, esa genética milenaria, donde le pasan a uno el conocimiento de la botánica, del arrezo y cómo se soluciona un problema de una personita, salud, suerte, amor y prosperidad. Tenemos mucha la planta medicinal. Eso es un chamán, conocimiento extenso, extenso en la medicina natural, en las plantas, en la herbolaria y la botánica, y lo más importante, espíritu de la maraña de monte, eso es importante, el espíritu de ancestral. Uno invoca a estos espíritus como el gran Urumare, Kukekuna, gran Adonai, Jehová Elohim, grandes espíritus, la poderosos, para poder ayudar a una personita a salir adelante. Eso es un chamán, tiene la fuerza como nosotros acá. El don de poder, los elementales de sanación, los elementales para que una persona cuando está sufriendo de amor, salud, suerte o prosperidad, lo que sea, y la oración y rezo, que es importantísimo. Pero en estos momentos pasamos a una llamada en vivo y en directo. Inchirigay Bonarachin. Buenos días, ¿cómo se encuentra? Tiene un minutico.
3: Bueno, ahorita en mi trabajo, pero sí puedo hablar.
0: Yo no le quito mucho de su tiempo.
3: Sí, no se preocupe, maestro, lo escucho.
0: Tengo respuesta de la fecha del 5 del 08 del 83. ¿Esa fecha es suya o de quién es?
3: Sí, esa es mi fecha de nacimiento.
0: Bueno, doña Mayarit, primeramente quiero felicitarla porque a esta carta astral veo una persona muy emprendedora, luchadora y muy guerrera. Personita que no le ha tocado fácil en la vida, pero ha sabido salir adelante, ha sabido superar los obstáculos de la vida. Yo la felicito.
3: Gracias.
0: Pero veo bastante enemigo oculto. Personita que de frente le da la mano y de espalda le clava el puñal. ¿Sí lo ha notado?
3: Sí.
0: Mucha envidia rodeada suyo. a su campo astral hay bastante envidia.
3: Ya.
0: A su salud muy, muy, muy decaída. La parte baja del cuerpo, lo que son las piernas, se le inflaman. A veces se le cansan.
3: Sí, lo que pasa es que yo tengo un linfedema que me ocasionó porque yo tengo una insuficiencia venosa. Sí, entonces claro, he mejorado bastante con el tratamiento, porque aquí me vi con un cardiovascular y todo eso, y entonces para como estaba he mejorado bastante, pero sí, mi trabajo me agota en ocasiones mucho, pues.
0: Okay. Aparte de eso, lo que come inflama y espesa la guata.
3: Sí, es verdad. O sea, sí, se me pone así como un poquito, así como muy pesadita.
0: ¿Hasta un vaso de agua le cae pesado?
3: Sí, me está cayendo súper pesado. De hecho, hace poco me dieron la orden para una endoscopía, sí, porque el doctor me dijo que estaba, o sea, me dijo, te comes un pedacito, cualquier cosa, y enseguida te inflamas. Viene, tenemos que saber qué es lo que hay, pero anteriormente me habían hecho un examen y había salido el año pasado una cuestión que se llama dispepsia. Me habían puesto tratamiento, pero después el doctor me lo quitó. Y tengo que irme a hacer la endoscopia otra vez nuevamente para que me den, para ver si me vuelvan a poner el mismo tratamiento, pero por un largo tiempo.
0: Claro, mire, no, a usted le van a hacer tratamiento, le van a hacer bastantes exámenes y no le van a dar con él con la cura, por lo que yo veo, no sé si usted crea en esto, pero lo que yo veo es bastante maldad, brujería y magia negra puesta a mano suya, por eso el dinero también escasea, la economía decaída, la salud decaía, y aparte de eso, lo que más me importa, lo que más interesante acá es su espíritu, triste, vacío, desolado.
3: Sí, en muchas ocasiones, sí, es cierto.
0: ¿Por qué tanta tristeza en su corazón, doña Mayarit?
3: Ay, bueno, es que yo por acá, como quien dice, uno está solo, mi familia está en Venezuela.
0: Uy, usted es extranjerita también.
3: Sí.
0: Mire, doña Mayarit, yo le hago una pregunta. ¿Le ha hablado con verdad o con mentira?
3: No, con verdad.
0: Dios bendito. Siempre le digo a todas las personitas que se cuiden de cualquier cosa, porque cuando llegan las cargas negativas, cuando les hacen la bloqueo energético negativo, no hay poder humano. La persona se va para atrás, se enferma, le llega la mala suerte y la mala energía. Para eso estamos nosotros, los chamanes milenarios como yo, 50 años de experiencia ayudando a las personitas. Yo ya me sé todo, con cuáles espíritus trabajar, cuáles espíritus que hacen el bien para sanar una personita y qué espíritu necesito para determinada persona. Porque hay espíritus positivos que no podemos involucrarlo con ciertas fuerzas especiales, porque cada persona tiene un espíritu vivo de poder y no podemos involucrarlo con ciertos medicamentos, plantas o tal espíritu. Entonces, yo siempre le digo a las personitas, lleguen aquí, tiro la patica de cachicamo, tiro la colita de cachirri y tiro el huesito de huachi, y ahí me doy cuenta qué es lo que podemos solucionar y cuál es el problema que viene la personita. Pero en estos momentos pasamos a otra llamadita en vivo y en directo. Inchirigaibonarachin. Don Manuel, ¿cómo va? Dios bendiga.
4: Sí, más o menos, regular, oiga.
0: Bueno, don Manuel, regáleme su fecha de nacimiento, por favor.
4: 31 de mayo de 1956.
0: Bueno, le voy a tirar la patica de Cusuey, ¿correcto?
4: Ya.
0: Cosa buena, cosa mala. Yo le diré con total sinceridad, don Manuel, regáleme el nombre completo.
4: Emanuel Jesús Gutiérrez.
0: Bueno, don Manuel, primeramente quiero felicitarlo, hombre emprendedor, luchador y trabajador, personita que viene de cuna humilde, le gusta ayudar y servir, pero le han pagado con daños y traiciones, enemigos ocultos, personitas que de frente dan la mano y de espalda clavan puñal. ¿Sí lo ha sentido?
4: Sí.
0: A la parte de la salud bastante decaída, dolores a la parte baja del cuerpo, lo que come inflama y espesa, la guatita se le inflama como un globo.
4: Correcto.
0: A la parte de lo espiritual, veo su espíritu bastante decaído, a veces con dolores, tristezas, aburrimientos, ganas y deseos de irse y dejar todo tirado. ¿Es verdad, don Manuel?
4: Sí, sí, verdad.
0: Bueno, don Manuel, a mí me gusta ser claro y sincero. Veo que le están trabajando con sombra y oscuridad. ¿Usted sospechaba de esto?
4: Sí, sí, sí.
0: Me va a llevar 3 cositas, don Manuel.
4: ¿Ya?
0: Lléveme una vela blanca, una botella de agua y un poquito de su orina. Un poquito de su orina de la mañana, ¿o yo?
4: Ya.
0: Bueno, don Manuel, que tenga feliz tarde. Dios bendiga. Chao, chao.
4: Ya, chao, chao.
0: A todas las personitas que estén llamando, yo siempre les digo, llamen ahí constantemente, escriban para que tengan también su orientación. No se quede con esa duda para que aquí que los chamanes le orientemos a ver qué está pasando con su vida, qué es lo que sucede. Y seguimos hablando de un chamán. Un chamán es donde viene de la cuenca, de allá de la selva, la profundidad es de la amazónica o de cualquier otra parte del mundo que sea chamán, pero todos venimos de la selva, de la mata de monte y de maraña con conocimientos ancestrales. Allá es donde están, donde habitan los mejores espíritus de la sanación, los espíritus para mejorar una personita, los espíritus de pluma como las aves para hacer los trabajitos de amor y la suerte, y los elementales de las plantas y los cogollos para ayudar. 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
5: Señores auditores, yo vengo a dar las gracias aquí. Él me ha sanado conjunto con Dios. Digamos, yo era una persona inválida que la gente huía de mí cuando me daban mis ataques.
0: ¿Cómo eran los ataques?
5: Eran como ataques epilépticos, que mi cuerpo saltaba, yo me torcía y caía nomás, y la gente muchas veces arrancaba porque me tenía temor.
0: ¿Cuánto tiempo estuvo con esa enfermedad?
5: 10 años.
0: ¿Consultó médicos?
5: Consulté muchos médicos.
0: ¿Le hicieron alguna vez algún remedio?
5: Sí, me hicieron, pero ninguno me hacía nada.
0: ¿Y ahora qué siente?
5: Ahora me siento bien, puedo trabajar.
0: Cuéntale a la gente, ¿cómo eran los ataques? ¿Y de cuándo? Que ya no te da ninguno.
5: Los ataques empezaba yo, sentía que me... que mi cabeza empezaba a mirar para atrás, mis ojos se daban vuelta y yo todavía estaba viva cuando mis brazos y mis piernas ya estaban tiesas, ¿cierto? Y a veces me daba cuenta y otras veces no. Y los tenía 10 años y desde hace 3 años aproximadamente yo no tengo ningún ataque.
0: Muchas gracias.
2: 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Esperamos volver a estar con ustedes en una nueva emisión. Dios los bendiga.
6: Radio Compañía te indica la hora.
7: Exactamente las 8 de la mañana con 55 minutos.
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0: Buenos días, compañía, ¿cómo están? Muy buenos días a todos los queridos auditores de Radio Compañía 107.5. Ya estamos listos para comenzar una nueva semanita. Bienvenidos todos, todas y todes a esta nueva semana de su matinal más serio de la región de Coquimbo, según la última encuesta Archipiélago. Ya estamos listos para acompañarles, para entretenerles durante dos horitas y algo menos, a través del 107.5 FM, también a través de nuestras plataformas digitales. Recuerde que usted nos puede oír a través de la página web Está Buena la Radio, y por supuesto también nos puedes oír a través de nuestra aplicación. Usted instale la aplicación en su celular, así como instala una aplicación para hacer video, como instala las app para de juego, para hacer flyers, para editar las fotos. Bueno, cualquier aplicación, usted la instala en su celular. La aplicación se llama Radio Compañía FM. 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Es un número raro que le llama. Si usted tiene la aplicación instalada en su celular, no le van a entrar esa llamada. Así que yo se lo recomiendo. Yo escucho por la apps. Sí, pues más fácil. Oiga, a esta hora de la mañana vamos a saludar a todas las dueñas de casa. Hoy las dueñas de casa deben decir, yo creo que a ver, de cada 10, 9 dicen: ¡ay, por fin entraron las bendiciones a clase! Aquí estamos con cosas, digan la verdad. No, si nos tienen ahora: ¡ay, ya extraño a mi nieto! ¿Qué será de él? Tuvo que volver al colegio. ¿Dirán eso? Así que saludito para todas las dueñas de casa, para las asesoras del hogar. También saludamos ahí a todos mis amigos y coleguitas músicos. Oye, a esta hora de la mañana también estamos transmitiendo por TikTok, así que saludito para todos quienes ya se están conectando ahí en el TikTok del Regalón del Valle del Elqui. Saludos también para los feriantes, para los crianceros, para los amigos que trabajan en minería, para la gente que trabaja en la locomoción colectiva, mayor, menor, a los conductores de aplicaciones, a los taxistas. Saludos también para usted que trabaja en algún almacén, en algún minimarket, en algún supermercado, en alguna ferretería, en alguna paradería, en algún taller mecánico, en alguna vulcanizadora, o como dijo mi abuelita, en un kiosco. Así que para todos ustedes le mandamos un tremendo saludito, y de manera muy especial, antes de comenzar a recibir los reportes, saludo a todos los adultos mayores con mucho cariño. Se acompañan con nuestra radio durante todo el día, somos su compañía literal, Radio Compañía, tu mejor compañía. Y también de manera muy especial saludar y dedicar nuestro programa a todas las personas que pasan por algún momento complicadito, sobre todo por temas de salud. Así que saludo para todos ellos, ya para todos las personas que están pasando por algún momento difícil. Ya vamos a habilitar nuestro WhatsAppito. Recuerde que nos puedes oír ahora ya, nos puedes WhatsAppear ahora ya al más 569-6160-5047. Y también vamos a leer los saluditos que están ahí dejándonos en el TikTok, que a esta hora ya tenemos 7500 conectados. Ok. Habilitamos el WhatsApp.
1: Ya está listo.
0: Sí.
1: ¿Tienes saldo tu teléfono?
0: Ajá.
1: ¿Ya lo cargaste lo suficiente?
0: Ajá.
1: Ok. Perfecto. Okay. Comencemos.

0: Ya, señoras y señores, comenzamos a recibir los saluditos. Vamos a ir leyendo un saludito del WhatsApp y uno en el TikTok. Uno en el TikTok y uno en el WhatsApp. Ok, ok. Oiga, por acá vamos a ver un saludito. Dice el alemán, dice un saludo grande para todos los conductores de la línea 34 de La Serena. Hoy, oh, excelente. Mira, yo no lo tengo acá en el torpedo que tengo. Tengo la 44, la 21. Es que nunca me hayan saludado a la línea 34. Ah, viste, hermosa. Ya. Saludamos ya a los chiquillos de la línea 30 y la 35 de Villa El Indio, pero también los chiquillos los vamos a incluir aquí. De hecho, lo voy a anotar de inmediato porque de aquí a un minuto se me va a olvidar.
1: Mándame un WhatsApp.
0: Ya. Mándame un WhatsApp. Oye, saludo ahí para el alemán que nos está saludando por TikTok, conductor de la línea 34, así que le está avisando a todos los compañeros ahí que lo estamos saludando. Póngale la radio ahí. Tinto, tinto, tinto. Eso. La línea 34, sector Vista Hermosa, el Milagro Centro. Saludos para todos los chiquillos ahí, entonces, especialmente ahí para el amigo alemán. Vamos con más saluditos por acá a esta hora de la mañana. La señora Jenny Ayala nos saluda desde la Villa El Indio. ¿Cómo está, señora Jenny? Muy buenos días. Que tenga una excelente, excelente jornada. Gracias por saludarnos.
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0: Ya, vamos con más saluditos por acá. ¿Quién nos saluda? La señora Rosita Álvarez. Dice, buenos días, cariño y salud desde Calingasta, la señora Rosita. Saludito para usted, señora Rosita Álvarez. Que tenga un muy buen día. Muchas gracias por cada día estar ahí en la sintonía a través de nuestra página web allá en la localidad de Calingasta, en el Valle del Elqui. Ahí en sintonía como todos los días. Dice por acá, un saludo para el chupador. Aquí vamos saliendo de la nochera, dice. ¿Quién lo saluda? Me pilló ahí, pero ya, un saludo para el chupador que van saliendo de la nochera. Ahí nos estás hablando por TikTok. Ya. Hoy saludo para los chiquillos de la herencia del Choapa. Ahí están saludándonos también a través del TikTok. Así que un saludito grande ahí para esa gran agrupación, la herencia del Choapa, especialmente para mi gran amigo Marito Contreras. Oye, que tiene su familia y nos escucha allá en Lambra. Así que un saludo grande ahí para mi gran amigo Marito Contreras. Vamos con más reportes por acá. La señora Angélica Vargas nos saluda. Ah, se le acabaron las vacaciones. Buenos días, escuchándote desde mi casita en Tierras Blancas. Saludos para usted, señora Angélica. Que tenga una muy, pero muy buena semana. Le deseamos lo mejor de lo mejor. Saludos para la señora Lali Almendares también, que está ahí apagando su entradita, 500 tap tap ahí en el TikTok. Excelente, muy bien, muy bien. Saludos grande, grande, grande, grande para la señora Lali Almendares, para mi pariente Laura Rojas, también fieles y grandes auditoras de la radio Compañía del 107.5.

0: Vamos con más saluditos por acá, don Víctor. Nos saluda desde Santiago. Buenos días, regalón. Excelente semana para todos. Para usted igual, amigo mío. Que tenga una muy buena semana. Luchito Bichea, tenemos un audio, lo escuchamos.
1: ¿Cómo está, amigo José Luis? Buen día. Aquí estamos sintonizando la radio. Y ya toca trabajar en Pan de Azúcar.
0: En Pan de Azúcar. Salud grande ahí para Luchito Bichea, pues. Ahí de la cuadrilla de los RBL que anda por todos lados. Los chiquillos ahora le toca en Pan de Azúcar trabajar. Así que les vaya muy, muy, muy muy bien. Saludito para mi querida abuela Lucha, si está por ahí, ¿ya? Un saludo para los conductores y las azafatas de los buses Diamantes de Elqui. Mira, de parte de la alemana ahí, saludito para todos los chiquillos ahí de los buses Diamantes de Elqui, para los conductores y azafatas. ¡Excelente! Luchito Vilche nos saluda desde el tranque El Mauro, comuna de Salamanca. Dice, hola amigo José Luis, saludo aquí trabajando, ya queda poquito para irnos a casa, con mucho frío, hace falta una mantita. Hace falta una mantita, güey. Le vamos a regalar una manta, amigo mío, le vamos a regalar una manta al regalón del Valle del Elqui, ¿ya? Saludos grandes para Luchito Vilche que nos está escuchando allá por internet, allá en Minera Los Pelambres. Saludos, amigo mío. Por acá dice, buenos días, regalón del Valle, saludos para el Chacal, para el Gurista Sensual y para el Bombello o el Wilsau Luchao, era. ¿El Wilsau Luchao y yo son los más sensuales? No creo. Oye, saludos grandes ahí para el amigo Eric, ahí que está en la sintonía como todos los días. Escuchándonos ahí en la empresa Unicom. Así que le mandamos un tremendo, tremendo saludito. Vamos con el último reporte antes de ir a la música. Desde la localidad de Ceres, ahí nos está saludando la señora Pilar. Dice, buenos días, José Luis, que tenga una linda semana. Muchas gracias. Igualmente usted, que tenga una muy, pero muy buena jornada de día lunes y buena, buena semana. Ya estaríamos listos para recibir nuestra portada musical. En 3, 2, 1, comienza la música.

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1: Seguimos recibiendo nuestra portada musical y con música de la Cuarta Región. Desde Vicuña, que está la Patrulla Juvenil, la Cuarta.

0: estaba nuestra portada musical el día de hoy a cargo de los parientes de Jimmy Navarro. También escuchamos ahí a la cuarta nota. Oye, por acá tenemos un audio ahí de mi gran amiga y asistente de estudio, mi amiga Seferinda, a ver qué nos dice.
1: Saludos para todos los auditores que están CA de frío, jejeje.
0: ¿Cómo sea? ¿Qué es eso? ¡Ah, acá! ¡Ah! Ya, ya, ya. Ahí está la cosa ya. Dígalo bien, po, amiga Seferinda. ¿Cómo que sea? ¿Qué es eso sea? La gente no va a entender lo que usted quiere decir. ¿Qué pasa? Que sabe que la amiga Seferinda tiene un idioma medio extraño. Se pone a hablar en inglés. ¿Ah? Como que a rato se le vuelan. Dígalo bien, por favor, amiga Seferinda, que los auditores no entienden qué significa sea. Ya, dígalo.
1: Saludos para todos los auditores que están acá de frío, jejeje.
0: Para encima. Era con cabo. Ay, mi amiga Seferinda habla acá, lecera, oiga. Mi asistonta, ya, no es mi asistente, mi asistonta de estudio, ya. Ya, quédese tranquilita y no más calladita, se ve mejor. Ya, por acá tenemos más saluditos a través de nuestro WhatsApp. Sí, que está por aquí la señora Diana. Dice, buenos días, José Luis. Linda jornada para todos. Saludos para usted, señora Diana, y su familia que nos escuchan a través de nuestra aplicación Radio Compañía FM, allá en la localidad de Los Corrales, en el Valle del Elqui. Muchas gracias por estar ahí en la sintonía y por saludarnos. Saludos también para el presidente ahí, el alcalde de Maitencillo, que nos está saludando por TikTok. Lo vamos a hacer conocido aquí en la radio como el alcalde de Maitencillo. Para mi amigo Yoto ahí que está en la sintonía, Jesús, que tenga un excelente día, amigo mío. Así que cuando ustedes vayan a Andacollo y pasen por ahí, como hay los motoros, pasen lentito y bajen el vidrio y gritan: ¡Hola, alcalde Yoto! Ya, ok, listo, lo vamos a hacer los famosos. Más de lo que es. Ya, por acá tenemos saluditos. Dice. Pillando el zorro. Ah, mira, mi amigo Luchito Vilches. Hoy le voy a mostrar, le voy a girar la cámara a los amigos que están en TikTok. Porque aquí tengo un auditor que él dice que trabaja. Ya, y él está allá en el tranque El Mauro, en Minera Los Pelambres. Pero ¿cuál es el tema? Lo que les voy a contar, tal vez ustedes no crean. Chuta, no puedo girar la cámara, no sé qué pasó. Ya, pero... ¡Qué buena! Esta foto está espectacular. Ya, voy a girar el celular, ya que no puedo girar la cámara, no sé por qué. Miren, pillando el zorro. Mi gran amigo Luchito Vilches, allá en Minera Los Pelambres, comuna de Salamanca, pillándolo. Ahí está, literal, pillando el zorro. Luchito Vilches, qué bueno. Grande amigo Luchito Vilches, saludito para usted. Pillándolo, qué bueno. Oye, es muy ingenioso Luchito Vilches. Saludos, amigo mío, píllelo. Dice, hola José Luis, buenos días, que tengas un buen inicio de semana. Un saludito desde Totoralillo. Mira, el Camilo nos está saludando desde Totoralillo. Saludos para ahí, para el Camilo, que nos está dejando su saludito a través de el TikTok. Vamos con más saluditos. La señora Manuela desde el sector de Gabriela dice, buenos días, regalón del Valle, que sea un bendecido inicio de semana para ustedes y para todos los auditores de Radio Compañía. Está buena la radio, excelente, muchas gracias. Más saluditos por acá. El pariente Jorge dice, ¿cómo está regalón del Valle del Elqui? Un saludo para el amigo Coqui de Belícana, de parte del pariente ahí en TikTok. Saludos para usted, amigo mío, muchas gracias por estar ahí la sintonía y por saludarnos. Oiga, quiero mandar saluditos grandes a todos los auditores que nos escuchan en distintos lugares, a quienes nos pueden oír por la FM y por nuestras plataformas digitales, ahí en el sector de Pinamar, Los Torreones, Compañía Baja, sector de la Caleta San Pedro, por ahí por Juan Soldado, en la Punta de Teatinos, sector de la Cuesta Porotito, la Rayán Costero, en Quebrada La Varilla, el Cacique, el Toqui, los Llanos, el Olivar, el Briador, el Tofo, Villa El Parque, Villa Lamber, Villa El Romero, por ahí por el sector de Islón, nos escucha también por allá por Avenida Lomotoro, Paradero 1, Paradero 3, Paradero 12, en el 34 y en el 38.
2: elegante porque este ambiente.
0: También nos sintonizan a través de nuestras plataformas digitales, por allá por el pueblito de Lámbara, al interior, ahí en Los Pequenes, Los Azulillos, Santa Gracia, el 22. También ahí en el sector del Fondo Coquimbito, Coquimbito, Fondo Loreto, Alto Valsol, Punta de Piedra, Las Rojas, en Graviela, dijo mi abuela. También nos sintonizan por ahí por el sector del Rosario, por ahí por Quilacán, La Estrella, ahí en Algarrobito, Quebrada de Monardes, en Lomas de Monardes, sector de Los Bajos, de Los Bajos, de Los Bajos, de Alfalfares, por ahí por Bellavista, en Ceres, La Antena, La Florida, Serena Centro, Vista Hermosa, La Pampa, Villa El Indio, El Agrado de Peñuelas. Saludos para quienes nos escuchan por ahí por el sector del Parque Industrial, de Tierras Blancas, Bosque San Carlos, San Ramón, Guachalalume, por ahí por La Cantera, en La Talidad, allá en el sector de la ciudad Puerto Coquimbo, Punta Mira, en el Sauce, Sin de Empar, por ahí por Pan de Azúcar, Nueva Vía, Tres Vías, San Rafael, Cruz de Caña, El Carmen, Cerrillos, ahí La Vuelta, El Martillo. Nos escuchan también allá en la Cortadera, El Manzano, por ahí por El Peñón, en la Quebrada de Martínez, Tambillos, Las Barrancas, Las Cardas. Así que a todos ustedes, hasta ahí nomás se me acabó el combustible. Está caro el combustible, ha bajado, pero muy poco, así que hasta ahí no más llego en el viaje porque se me acabó el combustible, Dios mío de mi arriba. Así que a todos ustedes, muchas pero muchas gracias por estar en la sintonía, ser parte de este programa, de este matinal, acá en Radio Compañía, las horas más sabrosonas, junto al regalón del Valle del Elqui. Seguimos con la buena música desde la República Independiente de Tierras Blancas.

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1: Ahí estaba, dice, la República Independiente de Tierras Blancas, en la agrupación Los Fuegos del Norte. Oye, por acá la señora Milano decía, libre soy, los nietos volvieron al colegio. Ah, bueno, ve, ahí tenemos a alguien, pues. No, sí, yo creo que la mayoría está feliz que volvieron al colegio, las bendiciones. Oye, y con todo el frío, ah. Cuando yo era estudiante, cuando era felizmente estudiante, teníamos vacaciones en la quincena de julio, bueno, llegaba en agosto ya, para mi cumpleaños llegaba uno al colegio. Ahora no, vamos, la adelantaron mucho. Bueno, que no es primer año, ya van, me parece que esto comenzó por ahí por la pandemia, me parece que se adelantaron las vacaciones y ya nunca más volvieron a ser en julio. El julio no tiene vacaciones, en julio. Oye, por acá tenemos más saluditos para el amigo Emilio. ¿Cómo está el amigo Emilio Pérez? Oye, el amigo Emilio me tiró la camioneta encima, lo rodeé. ¿Cómo es? Dice por acá, hola, buenos días, José Luis, que tenga un excelente programa y un buen inicio de semana. Aquí terminando los últimos exámenes. Saludos para todos los profesionales del taco y para el amigo Eric, el doctor de camiones. Y para usted igual, pues, mi gran amigo Emilio Pérez, el croqueto. Oye, el amigo Emilio anda puro pensando en comida, oiga, puro croqueta, croqueta, croqueta. Croqueta. Saludos grandes para el amigo ahí que está en la sintonía a esta hora de la mañana. Que tenga una excelente, excelente semanita, ¿ya? Oiga, a esta hora de la mañana, el año pasado el Boric dio 3 semanas. El Boric. ¿Quién es el Boric? ¡Ah! ¡Ya! El merluzo. ¿Qué más tenemos por acá? 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Por acá tenemos otro saludito, Luis Miguel Rojas. ¿Cómo está, amigo mío? Dice: muy buenos días, José Luis Regalón del Valle del Elqui. Que tengas un excelente y bendecido inicio de semana y una buena jornada laboral. Saludos, amigazo. Para usted igual, mi gran amigo. Que tenga una excelente jornada por ahí por el sector de Ceres. Y por acá tenemos otro saludito por TikTok. Nos estaban saludando Nadia desde las compañías. También nos está dejando sus buenos días ahí a través de la transmisión del TikTok. Que tengan una excelente, excelente jornada. Seguimos con la buena música. 9:47. Aquí están los regalones de la cuarta región. Los auténticos diamantes se vinieron.
2: ¿Cómo no cantar corridos? ¿Cómo no cantar?
3: Saludos para todos los amigos que a esta hora ya lo andan pillando, jejeje. Lo bueno que lo pillan escuchando Radio Compañía, está buena la radio.
2: Para cantar lo que canto.
1: ¿Se da cuenta que mi amiga así tonta Seferinda no discrimina a nadie?
2: Razones.
1: Saludando a todos los que lo andan pillando. ¡Qué hubo, agüéitala!

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1: Y que no pare. Ahí estaban los regalones de la cuarta región, los auténticos diamantes se vinieron. Ahí estaba el diablo en una botella. ¡Ay, oh! A ver, oye, saludito para el patrón y patrona de Vicuña y el amigo Héctor que nos está saludando también a través de TikTok. Sí, pues saludos grandes para el amigo Héctor, lo más grande de Vicuña. El patrón de Vicuña, pues, oye, búsquelo ahí en redes sociales, ¿ah? El patrón, así amigo mío, déjenos ahí sus redes sociales. En TikTok lo pueden buscar como el patrón y la patrona de Vicuña, en TikTok. Y en Facebook, ahí me va a dejar escrito cómo, cómo buscarlo en redes sociales, así que si usted que está escuchando en La Serena, en Coquimbo, o en algún lugar y quieren sorprender a alguien de La Serena, Coquimbo, el amigo va a todos lados, ¿eh? Va a todos lados ahí con su presentación ahí del patrón, le manda flores, y en Facebook también se llama así, el patrón y patrona de Vicuña. Ah, Héctor Carvajal Bravo en Facebook. En Facebook, Héctor Carvajal Bravo, y en TikTok lo buscan ahí como el patrón y patrona de Vicuña. Eso, excelente, grande, grande el amigo Héctor ahí. Lo más grande, lo más grande. Oye, por acá tenemos un audio. Hoy la Seferinde más hincha me para mandando audio. A ver qué quiere ahora mi asistonta Seferinda. A ver qué dice, qué dijo.
2: Saludos para ti, regalón del Valle de Elqui.
1: Gracias.
2: Una consulta para usted.
1: Dígame.
2: ¿Con cuántas capas de ropa está haciendo el programa? Jejeje.
1: Oye, qué escupuyenta la Seferinda. Oye, ¿qué le importa a usted con cuántas capas de ropa está haciendo el programa? ¿Qué le importa a usted eso? ¿Tan escupuyenta que va a pensar la gente después? Eso preguntó, ¿no? A ver, sí, preguntó eso.
2: Saludos para ti, regalón del Valle de Elqui.
1: ¿Ya?
2: Una consulta para usted.
1: Dígame.
2: ¿Con cuántas capas de ropa está haciendo el programa? Jejeje.
1: ¿Le doy una pista? Un número que está entre el 4 y el 6. Eso no le voy a decir, no sea metiche, Seferinda. Oye, quiero mandar un saludito grande para don Luis Aliro Pizarro, para la señora Adelaida, que nos escuchan todos los días. Hoy estaba un poquito delicada de salud de la señora Adelaida, así que le mandamos pero todo el ánimo, como dice mi gran amigo Luchito Vilche. Señora Adelaida, hay que echarle para adelante porque para no cunde. Así que le mandamos un abrazo grande, grande, grande. Ya espero que tenga una pronta recuperación. Ya saludos también para la señora Nenita y don Gustavo Galloso, que nos escuchan todos, pero todos los días. También para la señora Elbe de Jorge Castillo, por ahí por el sector del Brillador. Para la abuelita China y mi gran amigo Iván Carrasco. Grande amigo Iván. Salte como un canguro. Iván. Salud para el Iván ahí del Chuche Luis. Hoy el Iván no me saluda nunca, yo lo saludo todos los días. Está ahí lista negra Iván Carrasco. Saludos también para la familia Sarria, para don Vladi, para don Américo, para don José Caro y la señora Sonia, grandes auditores de la radio. También ahí para mi gran amigo Nico Contreras, para don Américo, para los amigos de la empresa Unicón, para los chiquillos de Arios Aconcagua, para los muchachos de Buses Flex, quienes nos escuchan por ahí por Terrapuerto, los que andan en ruta, y también para los muchachos que a esta hora están allá en las alturas del Cerro Pachona, llevan el personal tempranito, así que a esta hora los chiquillos nos escuchan ahí en el Hotel Q. Agüétalo. También nos sintonizan por ahí por el sector de Las Greditas. Saludos para mi gran amigo Pedrito y su familia, para la señora Jimena Santander, por ahí por el Tofo, para Lolita en la calle Bolivia, para la señora Erika Silva, la señora Anita Bastén y su familia, que nos escuchan por ahí por el sector de La Florida a través de nuestras plataformas digitales. Para los amigos ahí de la familia, para don Pedro Salina y familia, que nos escucha allá en el sector de la Estancia El Zapallo, avenida Lomo de Toro, paradero Rey Tiyoyo. Saludos también para la prima Erika Rojas, que nos escucha todos los días, y también ahí para el Chinaco y la señora Clara, también grandes y fieles auditores de la radio, pues, todos los días ahí en sintonía. ¿Ya? ¿Qué más tenemos por acá? Oiga, vamos a ir a un temita musical. Van quedando un par de minutitos solamente para ir a la pausa. Y ya se viene a la vuelta el espacio de los avisos gratis, gratis, gratis. Ya para que usted pueda vender lo que, bueno, obviamente lo que necesite vender. Ahí nos manda un mensajito a nuestro WhatsApp, el más 569-6160-5047. 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
3: Una vez más.
1: Aquí está el grupo Albacora. ¡Q! ¡Ah!

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1: Exactamente las 9 de la mañana con 55 minutos.
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2: Estamos de vuelta, estamos de vuelta. Ya son las 10 de la mañana con 7 minutitos. Seguimos haciendo las horas más sabrochonas, saludando a todos quienes a esta hora de la mañana están trabajando, a los amigos que están trabajando en la construcción, a usted que está trabajando en algún almacén, en algún minimarket, en algún taller mecánico. Los chiquillos nos escuchan harto también, a los amigos ahí de conductores de aplicaciones. Bueno, donde quiera que se encuentre, a los feriantes también, saluditos grandes. Hoy por ahí estaba llegando justamente un saludo para todas las chiquillas del Sindicato Feria Libre de las Compañías, que a esta hora nos están escuchando a través del 107.5. Las odiositas se llama ahí, las chiquillas que pertenecen al Sindicato Feria Libre de las Compañías. Ahí Nadia la está saludando a esta hora de la mañana. Oiga, yo quiero mandar un saludito grande para todos los chiquillos ahí de la locomoción colectiva, para los amigos de la línea 44-21 Tierras Blancas La Serena, para los amigos de la línea 45-22-29-23 La 7 y la 39 La 28 del sector de las compañías, especialmente ahí para mi gran amigo Gera La Voz, conductor de la línea 39, y para Juanito Araya, conductor de la línea 28, conductor del móvil 8 de la línea 28, de la línea 28. Ya, saludo también para los amigos ahí de la línea 70, Bosque San Carlos La Serena, para los chiquillos de la línea 51, Tierras Blancas Coquimbo, para los amigos de la línea 1, 71, 36, sector de La Florida, La Antina, Ceres. Ya, saludo también para los amigos ahí de la línea 30, 35, sector de Villa El Indio, Vista Hermosa, para los amigos de la línea 34, ahí que nos estaban saludando hace poquito. Los chiquillos ahí de... Nos saludaba el amigo ahí, la alemana, ahí conductor de la línea 34, el sector de Vista Hermosa, y el Milagro. El Milagro y Centro de La Serena, ¿ya? Saludos también para los amigos de Citaru, que van con el recorrido desde La Serena hacia las distintas localidades del Valle del Elqui. Para los muchachos de Ancerco, colectivo Sandacoyo, Serena y Coquimbo. Para los amigos de Expreso Costero, para los amigos de Cormar Bus, para los amigos de Lizanco, Licerco, Linco Sur, para Jaimito de la Barca Trans, que nos escucha todos los días desde el sector de la Recoba hasta el sector de Lambert, pasando obviamente por Avenida Lomo Toro. Saludos también para los amigos de conductores de aplicaciones, para los taxistas. Saludos también para los amigos de Transporte Cielo Azul, que van desde La Serena hacia el Valle del Elqui. Y también ahí para los amigos de Línea Azul, una de las líneas de colectivos que están ahí en la calle Domeico, desde La Serena hacia la ciudad de Vicuña. Así que para todos los amigos de la locomoción colectiva, les mandamos un tremendo saludito, cuídense mucho y les deseamos toda, pero toda la suerte del mundo en esta semanita. Señoras y señores, estamos listos para presentar el espacio de los avisos gratis.
3: ¿Cuál sería?
4: Esta es Madeleine Camp y yo un día fui de vacaciones y me encontré esta belleza en el campo.
3: Oiga, amigo, ¿y a cuánto vende esa preciosura?
4: Esta la vendo a
3: ¿Pero a cuánto?
4: A una luca.
3: ¿Una luca? Puta, no tengo una luca.
4: Mire, si no quiero una luca, se lo voy a dejar. Hacemos un de 100.
3: ¿Tres monedas de 100?
4: Bueno, no importa.
3: Pero no vaya a estar mintiendo usted, oiga.
4: No, pues ¿cómo le voy a meter yo? Si los niños no mienten, no.
5: ¿A dónde la viste?
2: ¿A dónde la viste que los niños mienten? ¿Qué más tenemos para la venta el día de hoy? ¿Qué más tenemos para la venta? La venta. A ver, aquí tenemos otro comerciante.
6: Marta Billy Pilsen. Última pasada, Marta Billy Pilsen.
2: Acá li tenemos de todo. Ya, comenzamos con el espacio de los avisos. Si usted tiene algo para vender, por ejemplo, algún mueble, va a vender su auto, la camioneta, va a vender su casa o el departamento, necesita arrendar, necesita buscar o también ofrecer algún puesto de trabajo, necesita pasar alguna visita de utilidad pública, alguna actividad benéfica para algún vecino, para algún familiar, algún platito único, lotería, bingo, alguna información para su junta de vecinos, club deportivo, aproveche este espacio que tenemos disponible todos los días dentro de nuestro programa, ¿ya? Así que aproveche. Y si en días anteriores usted ha pasado algún aviso y aún no logra venderlo, aún está disponible, no hay ningún problema, usted nos escribe ahí, sigue disponible y nosotros se lo reiteramos con gusto. ¿Ya? Vamos con avisitos, dicen lo siguiente, se realiza el retiro de cachureos, basura y escombros, ya, por ejemplo, fierros, cualquier cosa en desuso, directamente al vertedero, ¿ya? Se pueden comunicar al +569 8850 6798, +569 8850 6798, retiro de escombros y cachureos directamente al vertedero. Ojo, esto es en La Serena y Coquimbo, ¿ya? O sea, este servicio es para personas de La Serena y Coquimbo, a eso me refiero. Oye, pero acá tenemos un datito de trabajo, atención, porque ahí nuestros amigos de empresa AC Perforaciones está buscando operadores de sondaje, conductores también para camión pluma, para camión aljibe, chofer de servicio, empresa de sondaje, AC Perforaciones. Oye, pero acá tenemos un datito de trabajo, atención, porque ahí nuestros amigos de empresa AC Perforaciones está buscando operadores de sondaje, conductores también para camión.

postula@acp.cl. Ahí envían su currículum o también lo pueden enviar a través del WhatsApp, que es el +569 5227 1067, +569 5227 1067. Ahí ustedes, si tienen algún familiar, algún conocido, algún amigo, algún vecino que está sin trabajo en el rubro del sondaje, debe tener mínimo 3 años de experiencia, ¿ya? Mínimo 3 años de experiencia para trabajar ahí en AC Perforaciones, ACP, ¿ya? Vamos a reiterar el correo por si usted desea mandar su currículum, postula@acp.cl, postula@acp.cl, ¿ya? O al número +569 5227 1067. Y barato, barato. Oye, por acá tenemos un datito. Se realiza servicio de fotografía para cumpleaños infantiles en La Serena, Coquimbo y alrededores. Ya, así que si usted quiere dejar de todo registrado ahí, bonito recuerdo de alguna celebración de su pequeñito, o sea, específicamente cumpleaños infantiles, ya, ahí para allá apunta este servicio. Ahora, si usted quiere para un cumpleaños de una persona adulta, ahí sí que yo no sé, usted pregunte este número, pero aquí el informe, que la información, el aviso que nos llega, que es para cumpleaños infantiles, ¿ya? Contactarse al +569 5634 5940, +569 5634 5940. Oiga, se vende una máquina láser CNC de 80 watts, para corte y grabado, área de trabajo de 60 por 40 centímetros, ideal para trabajos en madera, acrílicos, cuero y otros, ¿ya? Utiliza el programa RD Work, ¿ya? Para mayores informaciones por esta máquina, para personalizar máquina láser CNC, contactarse al +569 8982 1317,

Seguimos con los avisos. Avisos gratis, gratis, gratis. Oiga, mande nomás su avisito, pues si tiene algún datito ahí, nos deja un mensaje clarito ahí, llegar y leer al más 569-6160-5047. Nosotros le damos el aviso hasta que se venda, hasta que se venda, hasta que se venda, ¿ya? Mire, por acá tenemos un datito de la señora Bélgica que confecciona hermosas casitas. No, no, no, casas, no. Me va a matar la señora Bélgica después de decir, ¿de dónde yo hago casas para perros? Camas para mascotas, eso, camitas para mascotas a medida. Depende, obviamente, del tamaño de su mascota, pues talla S, M, L, XL, ¿ya? Son camitas suaves y acolchadas con tela de polar térmica, ¿ya? Fáciles de lavar, ideales para el frío, ahí para que su mascota esté abrigadita. Ya, así que solamente a pedidos. Comunicarse con la señora Bélgica al más 569-4686-4180. Más 569-4686-4180. Estamos en los avisos gratis, gratis, gratis, gratis, gratis, gratis, gratis. Por acá tenemos un datito, se ofrece maestro gasfitter para trabajos en La Serena y Coquimbo y alrededores. Técnico certificado, así que es un técnico que está garantizado y lo recomiendan un 107.5%. Ah, sí, pensaba que decía 107.5 FM. 107.5% recomendable, ¿ya? Si a usted le interesa este datito, se puede contactar al más 569-9500-4573. Más 569-9500-4573. Oiga, la señora Bélgica dice que le están pidiendo casas para perros. No, pues es broma, pues broma. O sea, no, no es broma, se me chispoteó, me equivoqué. Ay, como que me equivoqué.

0: Ya, por acá tenemos otro aviso. Pongan mucha atención. ¡No! Se arriendan habitaciones con baño privado en el sector de los Torreones de las compañías. Son habitaciones para personas solas, ¿ya? Idealmente para estudiantes. Contactarse al más 569-7367-9929. Más 569-7367-9929. ¿Ya? Y hay un aviso similar, ¿ya? También de que se arrendan habitaciones idealmente para estudiantes o personas solas, ¿ya? Pero en el centro de La Serena. Habitación amoblada 100%, material sólido con entrada independiente, en el sector centro de La Serena, a pasos de mall, del terminal de buses, ya de universidad, ya. Su valor es de 165.000 más garantía 30.000, garantía inicial, ya. Así que si a usted le interesa, se puede contactar al más 569-7513-1464. Más 569-7513-1464. Avisos gratis a esta hora de la mañana, acompañado por un temita romántico del recuerdo, pues obvio. Música que llega directamente al corazón, a la rótula, al talón y al espolón. 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
1: ¡Ay, regaloncito! Me acordé de mi tercer marido que tenía antes.
2: Vente absolutamente.
0: Abuela Lucia, calla.

0: Abuela Lucha, Cortela, ¿cómo es eso que su tercer marido? ¿Eres coqueta o croqueta? Jejeje.
1: Oye, ¿están cuestionando a la abuela Lucha? ¿Lo están cuestionando la Seferinda? ¡Oh! ¡Se armó la pelea! ¡Dios mío de mi arma! ¿Escucharon?
0: Abuela Lucha, córtela. ¿Cómo es eso que su tercer marido? ¿Eres coqueta o croqueta? Jejeje.
1: Ya no sé qué le responde la abuela Lucha. Se armó la pelea, señoras y señores. Se armó la pelea entre la abuela Lucha y mi amiga Seferinda. Ya, por acá tenemos un saludito para el amigo Fausto, ahí que nos está escuchando ahí en la esquina de Eduardo Labarra con Cienfuegos, ahí en su barbería. Así que saludito para usted, amigo mío. Que tenga una excelente, excelente jornada y muy, pero muy buena semana. Y grande el amigo Fausto. Ya, por acá tenía otro avisito. ¿Dónde está? ¿Y dónde está? Oye, por aquí el amigo Llano, mi amigo Llano Delso está vendiendo gallo. Número por interno. Saludos para mi amigo Chano Delso, aunque no me escucha, escucha la otra radio. Pero igual ahí le van a contar que lo estoy saludando. Ya, mi amigo Chano Delso vende gallos duros. Ya. Vamos con el último avisito. Oiga, por acá tengo un datito ahí del amigo Héctor. El patrón y patroncita de Iguña, que llega, va a la Serena Coquimbo también a sorprender a su festejado, festejada ahí. ¡Señorita! Ahí está el patrón, pues, de Iguña, el amigo Héctor. Ustedes lo pueden buscar en Facebook como Héctor Carvajal Bravo, ¿ya? Y en TikTok es el patrón y patrona de Iguña. Así lo pueden buscar en TikTok o en Facebook para que vean su trabajo ahí. Bonito trabajo que hace ahí con su familia, ¿ya? También animación de fiestas infantiles. Oye, por acá hay un nuevo emprendimiento. El amigo Chano Delso, aparte de vender gallo, también vende miel de abeja tierna. Gallo duro y miel de abeja tierna, ya. Ok. El número, si a alguien le interesa, por interno. Ya son las 10 de la mañana con 26 minutitos. Hasta acá, señoras y señores, el espacio de avisos de gratis. ¿Se dan cuenta que hasta el espacio de los avisos gratis se vuelven todo chacota? Y uno quiere hacer el programa más serio de la región y no puede. No cooperan ustedes, no cooperan. Pon la chita, ¿verdad? Me retiro hasta mañana.
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1: Ya, señoras y señores, estamos listos. Nos vamos con la última parte del programa. Llegó el momento. El momento más esperado. ¿Por qué dirán ustedes? Porque es el único instante cuando el regalón del Valle del Elqui al fin se queda callado. Qué bueno, aquí descanso yo. ¿Por qué dirán ustedes que se están escuchando la radio por primera vez? ¿De qué habla este? ¿Cómo que se queda callado? Bueno, yo le voy a explicar. Porque a partir de este momento nuestros auditores a través del WhatsApp se convierten en los conductores del programa. Ya, sí, voy a hacer la locución, conductores y programadores de la música. Yo paso a ser el asistonto que busca la canción que piden. Sí. El micrófono se va a la CTM hasta que nos despedimos. A eso de las 10:53, 10:54 aparecemos por acá para decir hasta mañana, ¿ya? Porque a partir de ahora ustedes se convierten en los conductores.

0: nos mandan un audio con su canción, si la canción la quieren dedicar, si quieren mandar algún saludito especial durante el audio, si quieren contarnos dónde nos están escuchando, usted póngale el color que quiera nomás, po. Póngale color. Ya, tenemos el primer audio, el amigo Pedro, lo escuchamos ahora ya.
1: Buenos días, José Luis.
0: Buenos días.
1: Una canción de Los Pasteles Verdes.
0: Los Pasteles Verdes.
1: Recuerdos de una noche.
0: Ay, oh.
1: Gracias.
0: Ya, Los Pasteles Verdes, Recuerdos de una noche. Recuerdo de una noche. Los Pasteles Verdes. Ya, aquí me despido yo. Silencio, ustedes programen la música. Yo solamente voy a meter la cuchara en caso de que me pidan una canción que no exista o que de repente le cambie el nombre, como el otro día me pidieron El Perro de Cuerda. Después me pidieron ¿Qué hacen aquí esta gaviota lejos del mar? Tampoco la encontré. Y me pidieron un día también la balada del panadero y al final era la balada del faenero. Así que si no encuentro la canción, ahí voy a hablar, ¿ya? ¿Ok? Si no, de lo contrario, me quedo calladito aquí, me veo mejor en silencio, ya. Comenzamos con los pedidos musicales.
1: Buenos días, José Luis. Una canción de Los Pasteles Verdes. Recuerdos de una noche.

0: voy a pedir una canción de Ana Gabriel, Cigarrillo. Okay. Buenos días, otra de las compañías, Nadia.
1: Ya, estamos buscando la canción, ¿eh? El Cigarrillo de Ana Gabriel. Ay, ay, ay, se puso lento el computador, se puso lento, pero lo estamos buscando. Ya viene el cigarrillo, lo estamos prendiendo el cigarrillo. Ya, aquí viene el pedido, el cigarrillo de Ana Gabriel. Como diría mi abuelita, Ana Gabriel.

0: Anoche estuve conversando.
1: Muy buenos días, José Luis. Disculpe que lo salude ya al finalizar este regio programa, entretenido, fabuloso, alegre. Ay, no encuentro más denominativos, hay muchos. Solo para pedirle un temita de Simplemente Luis. Si fuese posible de Álvaro Torres. Muy amable, gracias.

Muy buenos días, José Luis. Disculpe que lo salude ya al finalizar este regio programa, entretenido, fabuloso, alegre. Ay, no encuentro más denominativo, hay muchos. Solo para pedirle un temita de Simplemente Luis. Si fuese posible, de Álvaro Torres. Muy amable, gracias, una gran compañía a usted.

0: Hola, buen día. Quiero escuchar una cuequita de los pisteceros, ya que hace 3 días celebramos el Día del Cuequero. Gracias.
1: Hola, José Luis, quiero pedir el tema El Beneficio de la Duda de JP y su banda llanera, por favor, gracias.

0: tema El Beneficio de la Duda de JP y su banda llanera, por favor, gracias.
1: Hola, ¿qué tal, amigos y amigas? Somos los muchachos de JP y su banda llanera, y en esta oportunidad queremos mandarle un gran saludo al Regalón del Valle del Elqui para nuestro amigo José Luis Rojas de Radio Compañía en el 107.5 FM, y acá presentamos nuestro gran éxito musical que suena a través de Radio Compañía. Saludos de parte de todos los chicos de JP y su banda llanera. Saludos para nuestros amigos de Radio Compañía.

Ya, el día de hoy no sobró tiempo, no llegaron más pedidos. Sí, sí, sí, ya son las 10 de la mañana con 48 minutitos. 10 de la mañana con 48 minutitos. Estamos haciendo las horas más sabrosonas a través de su radio, Compañía FM. Está buena la radio. Sí, sí, sí. Oye, vamos a regalar unos temitas, vamos a lo que queda de tiempo, vamos a regalar unos temitas ahí del recuerdo. Vamos a hacer una caída de cassette express, último minutito de programa.

Oye, por acá, saludito para Don Enzo Ramírez, dice: hola amigo José Luis, espero que esté bien, un gran saludo para mi club deportivo Solitarios, siempre arriba Solitario, y mi amigo Marcelo Godoy, que está hospitalizado. Saluditos grandes ahí para él, que tenga una pronta recuperación, y para usted también, amigo Enzo, ahí que nos escucha en el aeropuerto La Florida, ahí está despegando Don Enzo.

0: felicidad.
1: Se acabó. Ya, señoras y señores, comenzamos a despedirnos. Se nos acaba el tiempo. Muchas gracias a todos por la tremenda sintonía que nos han brindado el día de hoy a través del 107.5, también a través de nuestras plataformas digitales. Gracias también a nuestros colaboradores por ser parte de nuestro programa. Oiga, será hasta mañana, si Dios así lo quiere. Pasadito a las 9, comenzamos con el matinal más serio de la región de Coquimbo. Las horas más sabrochonas, junto al regalón del Valle del Elqui. Buen lunes para todos, cuídense mucho. Hasta mañana, chao.
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0: Radio Compañía te indica la hora.
1: Exactamente las 10 de la mañana con 55 minutos.
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1: Al que no ve. 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
8: Y continuamos a esta hora con ustedes compartiendo con el Yerberito, con su programa Salud Natural, toda la buena onda, la buena energía que tenemos a esta hora para ustedes, siempre entregando buena información para todos los amigos que están en la sintonía, para todas las amigas que nos siguen día a día en el programa del Yerberito de su farmacia natural, Salud Natural. Así que estamos pero contentísimos. Usted sabe que este programa yo lo hago con todo el corazón, con todo el agrado. Tenemos un equipo técnico ahí que siempre está preocupado de entregar toda la buena información para ustedes. Hay mucha gente que recién está conociendo cosas naturales, productos naturales, hierbitas y distintas cosas como tratamientos alternativos, y hay mucha gente que ya se ha cambiado 100% a los tratamientos naturales porque ya reconoce los beneficios de la salud natural, que es la salud original, que es la salud que viene directamente desde las plantas, desde la Pachamama, desde la Madre Tierra, para entregarnos directamente a nosotros una buena salud. Y el día de hoy vamos a estar hablando de un producto bien conocido, recontra conocido, pero a mí me gusta hablarlo de vez en cuando porque hay muchas dudas sobre si es bueno, no es bueno, será tan bueno como dicen, será tan maravilloso como dicen, tendrá todas las propiedades que la gente dice. 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En primer lugar, la Moringa, ya, ¿qué es la Moringa? La Moringa es un árbol, ya, que es originario de la India, ya que en este caso es un árbol grandote que tiene unas ramas bien frondosas que genera un fruto que es muy parecido a un poroto verde, pero de gran magnitud, que es como un poroto verde gigante que adentro contiene las famosas semillas de moringa, ya. En este caso lo que se trabaja por lo general es el extracto de las hojas de moringa y del fruto de moringa, ya. Ese es el compuesto principal en este caso de las cápsulas de concentrado de moringa de la India, ya. ¿Y qué beneficios tiene o qué propiedades tiene esta famosa moringa? En primer lugar, es un producto que contiene más de 13 vitaminas y 9 minerales, ya, en total en cuanto a su composición nutricional. ¿Qué quiere decir? Que nos va a estar aportando vitamina A, distintas vitaminas B, la B1, la B2, la B3, la B4, la B5, la B6, la B12, que en este caso es la vitamina del sistema nervioso en general, sistema nervioso central, que es la cabecita, y sistema nervioso ramificado en general. La famosa vitamina C, que uno siempre la asocia en general con la vitamina de las defensas, que me va a ayudar. Si yo tomo vitamina C, me voy a mantener ok ahí, mis defensas se van a mantener ok ante cualquier enfermedad, virus o bicho que nos ataque directamente. La vitamina D, ya en este caso, que es la vitamina que nos va a ayudar a absorber el calcio, que nos va a fortalecer los huesitos, que nos va a ayudar a regular el sistema inmunológico. También contiene vitamina E, que es la vitamina de la elasticidad de los órganos internos, de la piel, de las uñas, que vamos a estar reforzando con esto. Por otro lado, contiene minerales como el magnesio, como el potasio, como el zinc, como el manganeso y un sinfín de minerales más que van a estar aportando directamente e impactando directamente en la buena salud, en aumentar las defensas, en fortalecer el organismo y en fortalecer la estructura ósea del organismo. Esa es la base de la moringa, que es multivitamínica y multimineral, que va a ayudarme directamente a mi sistema inmunológico. Por otro lado, la moringa en general, la moringa de la India tiene mejores propiedades que otro tipo de moringas, ya. Hay moringa que es de origen peruano, moringa que es de origen mexicano. Todas las moringas van a tener una buena base en general, pero la moringa de la India tiene especificaciones que son superiores en este caso al resto de las moringas. Por eso siempre es recomendable, si usted va a empezar a consumir moringa, que sea una moringa de origen indio, ya que es la moringa que me va a generar mejores beneficios. Beneficios como antiinflamatorios, para ayudar a combatir los dolores articulares, artritis, artrosis, osteoporosis, fibromialgia. Propiedades cicatrizantes, en este caso para la gente que tiene alguna herida interna o ha sufrido algún tipo de operación o simplemente tiene una gastritis o algún tipo de sangramiento interno. La moringa tiene propiedades coagulantes que le van a ayudar a ir cicatrizando ya las heridas internas. Por otro lado, tiene acción antibacteriana para toda la gente que tiene alguna bacteria interna como Helicobacter pylori, para toda la gente que tiende a generar infecciones de algún tipo o bacterias que me ataquen en algún lugar, la moringa me va a estar ayudando para eso, ¿ya? Por otro lado, la moringa también ayuda para limpiar el hígado como hepatoprotector, me va a ayudar a limpiar el hígado, me va a ayudar a ir sanando el hígado en caso de que yo tenga algún problema hepático en general, la moringa va a ser buena para eso. Ayuda a controlar los niveles de azúcar en sangre. ¿Qué quiere decir? Para todos los amigos que están con diabetes, prediabetes, resistencia a la insulina, la moringa va a ayudar poco a poco a ir regulando en este caso esos niveles de azúcar en sangre y ayudar a que el páncreas, a estimular este páncreas para que genere la hormona de insulina como corresponde, ni más ni menos en el organismo, para que mi organismo ande parejito en cuanto a mis niveles de azúcar. Combatir la hemoglobina glicosilada, que ese es el sapo que le digo yo que nosotros tenemos hacia 90 días hacia atrás, que nos va diciendo si nuestros niveles de azúcar han estado normales, ya. Entonces esta hemoglobina glicosilada la vamos a estar combatiendo, la vamos a estar reduciendo poco a poco a medida que vamos haciendo un tratamiento con moringa. En este caso también se ayuda o ayuda para combatir a la gente que tiene problemas de anemia, ya, la gente que tiene bajos sus niveles de fierro, de hierro, la moringa va a ayudar a combatir esa anemia y va a ayudar a ir mejorando los glóbulos rojos. En este caso también la moringa, como es rica en vitamina A, para que se entienda bien, me va a ayudar para todo lo que son desgastes oculares, para la gente que tiene procesos oculares o que tiene algún tipo de enfermedad, astigmatismo, miopía o un sinfín de enfermedades más que afectan la vista, la moringa no le va a poner ni los ojos verdes ni azules, pero sí le va a ayudar a que ese ojito trabaje un poquito más relajado, ¿ya? Entonces ese ojo, al trabajar más relajado, va a tener una mejor oxigenación y no voy a estar forzando mi vista y no voy a tener ese desgaste ocular, ¿ya? La moringa, según lo que estoy hablando, es maravillosa y está comprobado científicamente que tiene todas estas propiedades. No es una hierba milagrosa, sino que es una hierba que en estos momentos es una que contiene, como le digo, casi todas las vitaminas, casi todos los minerales que el cuerpo necesita para andar bien, para andar parejito y para ayudar a que mi organismo ande bien. Y lo más importante, la moringa me va a proporcionar energía. Si yo llevo un tratamiento de energía y estoy pasando por un bajón anímico, la moringa poco a poco va a empezar a ayudarme a ir generando beneficios en general. 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
8: Reduce o elimina el dolor de la artritis. Yo soy Fran Suárez, especialista en obesidad y metabolismo, y hoy quiero compartir contigo unos últimos descubrimientos que he hecho sobre el tema de qué causa la artritis y qué uno pudiera hacer para reducir o eliminar el dolor de la artritis, que puede ser bastante incapacitante para algunas personas. Te explico un poquitito primero. La artritis se conoce por el daño que hace al cuerpo, ¿no? Causa mucho dolor, ¿no? E inclusive deforma las coyunturas, ¿no? Una de las áreas que más ataca es en las manos, ¿no? Pero la artritis también ataca todo el cuerpo, distintas partes del cuerpo. Por ejemplo, las partes que ataca la artritis, por ejemplo, una de ellas es el cuello. Hay personas que tienen su dolor de artritis con el cuello, ¿no? Otra es los hombros.
5: O sea, que hay personas que el problema de la artritis, el dolor va a ser en los hombros.
8: Otro va a ser en los codos,
5: el dolor artrítico.
8: Otras personas va a ser en la espalda, sobre todo en la espalda baja, en la parte donde la espina dorsal se une con la cadera, ¿no? En ese área. Otros va a ser en el área de las muñecas. Le llaman a veces, lo confunden con túnel carpal, ¿verdad? Pero es que es casi una forma de artritis, ¿no? En los dedos de las manos, eso es de las áreas que más ataca, sobre todo en las coyunturas, en los sitios donde el huesito une con el otro hueso, ¿no? En las rodillas, hay personas que le atacan la rodilla, hay otros que le atacan los tobillos, abajo en el pie, y otros que son los dedos del pie. Estas son las áreas principales que ataca la artritis reumatoide y demás, ¿no? Para mí lo más importante siempre es encontrar la causa de algo. Si uno no sabe qué causa algo, entonces uno empezaría a tratar de tapar el síntoma. La medicina lo que tiene son analgésicos, esas cosas para quitar el dolor, pero eso no resuelve el problema, porque el dolor es una manifestación del problema. Cuando tú apagas el dolor, no quiere decir que apagaste el problema. Así que básicamente para mí es más importante entender siempre qué lo causa. Pero le voy a decir qué causa la artritis, desde mi punto de vista del metabolismo, ¿no? Y es lo que he visto en miles y miles de personas. Y había observado que la persona no solamente me adelgazaba, sino que de momento el dolor de la artritis se le empezaba a desaparecer y en muchos casos se le va completo. Me preguntaba qué es lo que estamos haciendo que ayuda a adelgazar, que ayuda a controlar la diabetes sin medicamento, que a la misma vez está quitando el dolor de la artritis, porque es un problema que es bastante común en la población, sobre todo en la población más adulta, pero que no hay soluciones para ella a menos que sea tratar de tapar el dolor, ¿no?, con un analgésico. Entonces, mire lo que finalmente descubrí. Lo que descubrí, ustedes me han visto mucho hablar en Metabolismo TV, que todo lo que pasa en el cuerpo, todo, está controlado por el sistema nervioso central. Cuando usted puede detectar qué tipo de sistema nervioso tiene su cuerpo, todos somos distintos. Por ejemplo, yo tengo un cuerpo pasivo, mi esposa lo tiene excitado, somos distintos. O sea, la artritis es un problema principalmente de la persona que tiene un sistema nervioso excitado. Tiene que ver con pelear o correr, tiene que ver con estar activo, tiene que ver con detectar cosas. Por eso, cuando una persona tiene demasiado activo el lado del sistema nervioso excitado, va a tener problemas para dormir, va a estar demasiado alerta, va a tener problemas para digerir, porque uno no digiere cuando uno está peleando o corriendo, va a tener problemas inclusive de estreñimiento, puede tener problemas de que si come tarde de noche no duerme bien, si come tarde de noche no digiere bien, y muchas veces tiene un sueño muy liviano y se levantan cansados por la mañana. Entonces, cuando una persona tiene un sistema nervioso excitado, el efecto de un sistema nervioso muy excitado, muy alterado sobre el cuerpo es, por aquí está el hígado está aquí, ¿eh? Ese órgano es importantísimo porque ese órgano es el que hace la desintoxicación, ¿okay? De lo que usted come, hay cosas que se pudren allá adentro que no se usaron, hay que sacarlas. ¿Qué pasa? Cuando el sistema nervioso excitado está demasiado activo, el hígado, y esto lo refleja la literatura clínica, la literatura científica, deja de desintoxicar. Por lo tanto, el cuerpo se llena de basura, se llena de tóxicos, ¿no? Lo otro que pasa es que el sistema inmune se sabe que reside principalmente en el intestino, sistema inmune, ¿sí? Se sabe, sistema inmune, que es el sistema de defensa, es el sistema que defiende al cuerpo de las infecciones, de las bacterias, de los virus, de los parásitos, de los hongos, ese tipo de cosas, ¿no? Ese sistema inmune es un sistema de defensa, es como la policía, como los soldaditos del cuerpo para protegerse de las infecciones de enemigos externos, ¿no? Ese sistema inmune se sabe que más del 80% reside en el intestino. Pero ¿qué pasa? Cuando el sistema nervioso excitado se superactiva, se tranca el sistema inmune, se tranca, ¿ok? Y ahora el cuerpo casi no se puede defender. Ya eso se pudo comprobar científicamente. Se para el movimiento de los glóbulos blancos, todo ese tipo de cosas. En fin, cuando una persona tiene un sistema nervioso muy excitado, pues entonces ya no hay desintoxicación, el cuerpo se llena de tóxicos, ya no hay defensa, y lo otro que pasa es que entonces la persona empieza a tener mucha azúcar alta. Estamos hablando de la glucosa. Cuando usted pasa estrés, sube la glucosa. Esa glucosa se fermenta, y cuando se fermenta se vuelve ácido láctico, que es un ácido. ¿Qué pasa? La persona que tiene artritis va a tener unos niveles bien altos de ácido láctico, pero además va a haber muchos ácidos del cuerpo que, como el hígado no está funcionando, no los puede eliminar. Y esos ácidos empiezan a comerse las coyunturas. El hueso se deforma, ¿verdad? Porque los ácidos se van acumulando en las coyunturas y ese ácido empieza a comerse el hueso y lo deforma. La única forma que yo conozco, que he visto que funciona, de parar o eliminar el dolor de una artritis es activando el lado pasivo. Pero para activar el lado pasivo, la persona tiene que saber qué tipo de alimentos comer, porque el sistema nervioso excitado tiene cierta dieta que es la que le va correcta, ¿no? Por ejemplo, el magnesio ayuda, ¿por qué? Porque activa el pasivo. El potasio ayuda, ¿por qué? Porque activa el sistema pasivo. Respirar profundo ayuda porque activa el pasivo. Junto con este, a tranquilizar el sistema nervioso, pero lo que más le va a ayudar es entender el problema. Si usted no entiende un problema, usted jamás lo va a poder resolver. Entonces, esto se los comento, primero porque funciona, segundo, porque la verdad siempre triunfa.
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1: Y ya nos vamos, el Yerberito se va, pero vuelve otro día más con su programa Salud Natural, con los secretos naturales, la buena música. ¿Le gustó el programa? 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
2: Radio Compañía te indica la hora.
3: Exactamente las 11 de la mañana con 55 minutos.
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6: Hola, ¿cómo están? Tengan ustedes muy buenas tardes. Bienvenidos a un nuevo programa de Postales Chilenas, el programa folclórico favorito del dial. Nuestra música chilena, personajes, historia, mitos y leyendas, juntos al mediodía. En un día como hoy, 6 de julio, sucedió la siguiente efeméride nacional que destacamos a continuación. En el año 1909 muere Rosario Fernández Concha, propulsora de la Sociedad de Beneficencia y fundadora del Colegio Rosa Concha en Valparaíso, para jóvenes de escasos recursos económicos. El plantel fue el primero que impuso el uniforme en Chile como medio de evitar la rivalidad del lujo. Soy Jorge Coqui Olivares, los invito a recorrer nuestro país junto a la mejor música chilena en un nuevo programa de Postales Chilenas.
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mestizos, inquilinos y vagabundos en Chile colonial. La historia del mundo rural chileno, de su gente y sus costumbres, del latifundio como sistema de propiedad de la tierra, explican el surgimiento de una población heterogénea, con personajes característicos del mundo campesino colonial. Arrendatarios, labradores, inquilinos, pequeños propietarios, vagabundos, afuerinos, gañanes, peones ambulantes, vaqueros y medieros formaban parte de la amplia gama de prototipos o paradigmas existentes en el Chile rural de antaño. Uno de los arquetipos más tradicionales y permanentes del campo chileno fue el inquilino, quien, una vez asentado en los lindes de las estancias, podía establecerse e intentar fundar una familia. Lauro Barros planteaba en el siglo XIX que el inquilino era un agricultor que criaba ganados y sembraba cereales, que miraba como propia la tierra que cultivaba, se radicaba en ella para constituir una familia, aumentaba sus economías para formar un capital y, si servía con inteligencia y honradez, obtenía ascensos como capataz y mayordomo, y llevaba hasta su muerte una existencia cómoda. ¿Qué diferencia con el peón ambulante, que después de una vida de aventuras, tarde o temprano, volvía pobre y andrajoso al antiguo hogar? No obstante, a cambio de su estabilidad y la de su familia, el inquilino debía soportar las crecientes arbitrariedades y humillaciones del poder terrateniente, que en forma creciente le imponían mayores cargas y obligaciones contractuales. A pesar de su precaria seguridad, el inquilino se diferenciaba profundamente del sector más desfavorecido de la sociedad, el de los vagabundos. Indios, mestizos, mulatos y zambos, es decir, todo lo que las fuentes llamaban castas, constituían el origen del perpetuo vagabundaje. En efecto, eran miles los hombres que recorrían los campos y las haciendas buscando un trabajo o algo que hurtar. El peón o gañán era un trabajador temporal que algunas veces vivía en las haciendas, arrimado o allegado a un inquilino, o se instalaba en las chinganas, o simplemente dormía al aire libre en el verano.

era también un candidato fijo a vagar por los campos, robando o empleándose como tabernero, mesonero, criado, cochero, lacayo, vendedor de verduras, aguador o mozo de transporte. La afición a los juegos y a las riñas eran otro de los aspectos característicos de los gañanes. Las carreras de caballo, las canchas de juego de bolos, las cartas, en fin, todo lo que diese lugar a levantar ramadas y consumir alcoholes, formaba parte del mundo de los ociosos, vagabundos y mal entretenidos, como se les llamaba en aquella época. De este modo, las órdenes para castigar los desórdenes en las pulperías y en las tabernas eran una rutina en el Chile colonial. En el siglo XVIII, el incremento de la demanda de mano, de obra, hizo mirar cada vez con mayor dureza y desconfianza a los vagabundos. El crecimiento demográfico, la valorización de la tierra, la expulsión de los inquilinos y la progresiva necesidad de trabajadores para las faenas relacionadas con la exportación de trigo, generaron un fuerte aumento de la demanda y de la población flotante en el siglo XIX. No obstante, la migración campo-ciudad y la creciente urbanización en la segunda mitad del mismo siglo apaciguó lentamente el movimiento de vagabundos por el territorio nacional. ¿Qué les pareció? Por supuesto, una breve reseña de mestizos inquilinos y vagabundos en el Chile colonial. Pero yo creo que a usted le quedó una inquietud, al igual que a mí. ¿Chile colonial? Estamos en el siglo XXI y es como que se estuviese describiendo lo que pasa hoy día. Acompañemos, por supuesto, este reporte con la mejor música chilena.

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1: Radio Compañía te indica la hora.
2: Exactamente las 12 del mediodía con 20 minutos.

0: Miguel Villalobos. El mar puede parecer un entorno caótico e inmenso, pero hay una criatura que lo controla en toda su extensión. Un ser que tiene poder por sobre todos los otros habitantes de los vastos océanos. Su nombre, el Villalobos. El Villalobos, por mandato de Kaikai Vilú, es el rey de todos los mares. Es una imponente criatura, más grande que todos los lobos marinos, con los que comparte la parte inferior del cuerpo. Cubierto de pelaje dorado, su mitad de lobo marino se junta con el torso de un hombre. Su cara una mezcla indefinida entre hombre y pez. Dice por ahí que nació del romance entre una bella mujer y un lobo marino. Esto es en la época en que Kaikai Vilú y Tren Tren Vilú luchaban por superioridad. Pero esa es otra historia y para otro momento. Cuando los días están soleados y el mar tranquilo, el Villalobos con su mujer salen del agua a la playa a tomar el sol y descansar. Se los puede ver de lejos echados en la arena. Tienen tres hijos, la Pincoya, el Pincoy y la Sirena. Cada uno encargado de ayudar a su padre a cuidar los mares, cada uno a su manera. Una de las tareas más importantes del Villalobos es proteger a las criaturas que viven en el agua. En los pueblos cuentan que el mismo Villalobos no castiga a los que le faltan el respeto al mar, pero manda a alguno de sus miles de súbditos a hacerlo. Me contaron alguna vez que un pescador ambicioso y egoísta vio a dos lobos descansando en una roca, una mamá con su cría. El desgraciado se acercó a ellos con un remo y antes de que pudieran escapar, le mandó un golpe a la pequeña e indefensa criatura. La madre no la alcanzó a rescatar. Sabiendo que las pieles de lobo se venden a buen precio y que el aceite es un muy buen tónico, el pescador se llevó el cadáver del pequeño lobo a su casa y lo colgó de un muro exterior para secar el cuero. Un día con niebla, se le acercaron dos hombres que venían caminando desde el mar hacia su casa. Uno tenía los dientes de oro y le dijo: «Mataste a ese lobito». El pescador, pensando que le querían comprar la piel, les dijo que lo había pescado, que eso se hace a veces en la isla. Los dos hombres se rieron sospechosamente. «Somos del Caleuche. El Villalobos nos mandó a saldar cuentas contigo por el pequeño lobo. Lo mataste con maldad y sin necesidad. Eso está prohibido. El jefe dice que vas a pagar ojo por ojo. Tu hijo mayor morirá en pago por este pequeño que murió injustamente». Había algo en la forma en que hablaron los dos marineros misteriosos que hizo que el hombre saliera corriendo a revisar a su hijo. Lo encontró tirado en el piso, ardiendo en fiebre, aunque minutos atrás había estado sano. Volvió a correr para tratar de hablar con los hombres mandados por el Villalobos, pero cuando salió nuevamente ya se habían esfumado con la niebla y el cadáver del lobito. Su hijo murió días después en sus brazos. El Villalobos favorece a los pescadores que se esfuerzan y respetan al mar, pero no da misericordia a los que amenazan a sus criaturas por pura codicia o maldad. ¿Qué les pareció? Una nueva leyenda. Esta es el Villalobos. Por supuesto, historias, mitos, leyendas, personajes, acompañados con la mejor música chilena.
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0: Ya, compadrito, cambiemos un poquito de ritmo. ¿Qué les parece? Metimos unas guarachitas por ahí, po.
1: Al tirito nomás, pues, compadre, si eso es lo que quiere la gente.

0: Hemos llegado al final de otro programa más. Una hora con lo mejor de lo nuestro, una hora con nuestras raíces, una hora con historias, personajes, mitos y leyendas, y por supuesto con la mejor música chilena. Los temas aquí tratados, usted los puede seguir conversando en sus casas, ya que si así lo hacemos, estamos contribuyendo a conservar y transmitir la tradición oral, la que no debe morir nunca. Soy Jorge Coqui Olivares y los invito a que nos escuchemos el próximo programa, por supuesto, acá en Radio Compañía de Postales Chilenas.
1: Y de esta manera despedimos Postales Chilenas, un encuentro con las tradiciones, el folclor, música de nuestra tierra, conducido por Jorge Coque Olivares. 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
1: Radio Compañía te indica la hora.
2: Exactamente las 12 del mediodía con 43 minutos.

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1: Exactamente las 12 del mediodía con 55 minutos.
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2: Exactamente las 13 horas con 21 minutos.

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1: Cordial bienvenida a este espacio dedicado al bienestar integral, donde hablaremos de la salud del cuerpo, de la mente y del espíritu. En bendición y victoria. Aquí está Juan Tanamacura, como todos los días, a la hora en punto, llevándoles este programa de sabiduría, de conocimiento, llevándoles un programa más. A todas aquellas personas que están desesperados, angustiados, aquel que no encuentra la salud, que no encuentra la sanación. Ya saben que vamos dando inicio al programa, póngame el vasito de agua encima de su radio, donde usted me está escuchando en este momento. Póngalo ahí, porque al final hacemos la oración de los enfermos, aquellos que están en una silla de ruedas, están en muletas, están en andadera, están en una cama y postrados. Hagamos la oración, porque la oración tiene fe. Pero lo más importante, hijita, hijito de mi corazón, es que hagamos esta oración con mucha fe, con mucha fe. Y luego le va a dar el vasito de agua al enfermo, o si usted tiene dolencias, se lo va a tomar usted. Ya saben, las personas que vengan con Juan Tanamacura tienen derecho a llevar el medallón de la Virgen de Guadalupe, este medallón que les entrego rezado, conjurado, bendecido, que viene de allá de la Ciudad de México, que viene de allá del Cerro del Tepeyac. Sí, así como lo está oyendo, del Cerro del Tepeyac, donde se le apareció al indio Juan Diego la morenita, nuestra Virgencita, la Lupita. Se le apareció al indio Juan Diego. 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Tenga cuidado usted, hijitas, hijitos de mi corazón, porque hay personas tratando de confundir, tratan de confundir a la gente. Personas que se están aprovechando del buen nombre de Juan Tanamacura. Recuerde, Juan Tanamacura lleva muchos años aquí en Chile, muchos años de frontera a frontera, de costa a costa, a lo largo del país. Juan Tanamacura lleva muchos años llevando las brigadas de salud, y en ciertas partes hay personas que quieren aprovechar el buen nombre de Juan Tanamacura y quieren confundir a la gente, utilizando la música que yo pongo en mi programa, hablando que llegó el yerberito, que ellos son el yerberito. Tenga mucho cuidado. Más que todo esto está ocurriendo por los lados de Serena, Vicuña, por Vallenar. Mucho cuidado. No se dejen confundir. Yo no atiendo en farmacias, no tengo tiendas naturistas ni en Serena ni en Vallenar. Juan Tanamacura, ustedes saben que atiende cada 20 días, voy, los visito, voy haciendo las brigadas de salud. Entonces no se dejen confundir con personas que me están imitando, poniendo mi música de mi programa, diciendo que ellos son el yerberito. No tengo nada que ver con estas personas. Mucho cuidado, no vaya a tener usted problemas con estas personas y me quieran a mí perjudicar o confundirme pensando que soy yo. Tengan cuidado. El día de hoy quiero iniciar el programa y quiero que hablemos sobre las energías negativas, la importancia de mantener equilibrio en nuestras chakras. En nuestras chakras, porque muchas veces estas chakras se contaminan, se cargan de las personas envidiosas, de las personas de mala fe. Muchas personas sienten cansancio constante, desánimo, irritabilidad o dificultad para concentrarse. Mucho cuidado, para concentrarse, de pronto están teniendo estos problemas también, que no logran una buena concentración, y la verdad esto afecta cuerpo, mente y espíritu. Por eso, hijita, hijito de mi corazón, el día de hoy, para que usted le ponga atención a este programa, a este mensaje, porque muchas veces, vuelvo y le digo, cuando hay muchas envidias, cuando hay personas que de pronto nos quieren ver en la ruina, que nos quieren ver mal, entonces nos empiezan a cargar nuestro cuerpo es energía. Y estos son esos síntomas que yo les hablo. Puede tener muchas causas, por lo que siempre es importante que usted trate de tener una calma, saber llevar los problemas y sobre todo tratar de buscar una solución. Desde tiempos antiguos, digámoslo así, hay tradiciones espirituales, hay tradiciones para poder manejar el estrés, los conflictos, las preocupaciones y los ambientes tensos que pueden afectar nuestro equilibrio emocional y energético. En esas tradiciones se habla mucho de las chakras, que es lo que les estoy hablando, que son centros de energía distribuidos a lo largo del cuerpo. Se describen 7 chakras principales. Por ejemplo, hay una que es la chakra de la raíz. Esta está relacionada con la seguridad y la estabilidad. El segundo es la chakra del sacro, vinculada con las emociones, la creatividad. El tercero es el plexo solar, asociado con la confianza, con la fuerza interior. Y el cuarto es la chakra del corazón, que representa el amor, la compasión y el perdón. El quinto es la chakra de la garganta, relacionada con la comunicación, la de la garganta. El sexto es la famosa que se le llama el tercer ojo, asociado con la intuición, el tercer ojo, ¿no? Y el séptimo es la chakra de la corona, que simboliza la conexión espiritual. Entonces, muchas veces estas chakras se cargan, se contaminan y muchas veces empezamos a tener problemas de salud, empezamos a tener problemas económicos, empezamos a tener la energía bajita, empezamos a sentirnos mal. 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
1: 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Hijita, hijito de mi corazón, tome el vasito de agua que usted puso encima de su radio durante este tiempo que transcurrió el programa. Agárrelo con la manito derecha porque vamos a hacer la oración de los enfermos. Si hay dolencias en su mismo cuerpo, usted que me está escuchando, caballero, señora, señor, si usted tiene un familiar en una cama de su hogar allá o en un hospital, tiene cáncer, son personas ya desahuciadas por la ciencia médica, usted tiene algún problema en este momento de amor, de económico, el problema que usted tenga, vamos a hacer la oración con mucha fe, vamos a repetir: San Juditas Tadeo, patrón de los casos difíciles, camina por mi casa, llévate mis enfermedades y mis preocupaciones. Aleja a mis enemigos, visibles o invisibles. Protege mi familia. En el nombre de Jesús. Amén. Amén. Tómese el vasito de agua. Mañana será otro día. Mañana va a estar nuevamente Juan Taramacura con ustedes.
12: Desde el cielo una hermosa mañana. Hemos llegado al final de un programa más. Esperamos que haya sido de su agrado los consejos que con sacrificio hemos traído para usted y que los aproveche verdaderamente y ponga en práctica. Hasta una nueva edición de su programa.

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2: 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Hola Marcelo, ¿cómo está ahí?

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1: Exactamente las 13 horas con 55 minutos.
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1: Radio Compañía te indica la hora.
2: Exactamente las 14 horas con 22 minutos.

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2: Exactamente las 14 horas con 41 minutos.

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1: Exactamente las 14 horas con 55 minutos.
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1: Radio Compañía te indica la hora.
2: Exactamente las 15 horas con 21 minutos.

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1: Radio Compañía te indica la hora.
2: Exactamente las 15 horas con 43 minutos.

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1: Exactamente las 15 horas con 55 minutos.
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Sí, amigos, bueno, ¿qué tal? ¿Cómo están? Estamos comenzando ya lo que es nuestro programa, nuestro espacio, nuestro pantano del cocodrilo aquí en la radio. En la radio más dicharachera, dicharachera estrombótica sin óptica. ¡Wow! Bueno, comenzamos ya lo que es nuestro programa, nuestro espacio. Queremos saludar a todos nuestros grandes amigos y amigas quienes nos acompañan en este programa y en este espacio. Vaya nuestros saludos así, pero inmensote, inmensote. Como día lunes andamos así como medio lacio. Lacio, lacio, lacio. Esa, ra, ra, ra. Yo tengo un amigo que le pusimos lacio. ¿Ah? Eso, lacio, lacio. La señora lo pela mucho y eso, con todo lo que dice, nosotros nos dimos cuenta ya. Este es lacio. Así que para él le vamos a mandar un abrazo grande para todos los lacios que estén ahí escuchando y sintonizándolo en la radio, lo que es en este programa. Lacio, sí, lacio, sí, lacio, sí. Pero estamos con el deseo de poderles acompañar nada menos que a través de esta frecuencia de esta tu radio en la radio compañía 107.5.

Estaba buscando un temita acá más o menos de esos que me gustan a mí. Pero bueno, comenzamos ya lo que es nuestro programa, nuestro espacio, nuestro pantano del cocodrilo, aquí en tu radio compañía. Y comenzamos con la mano en el bulto. Así se llama la canción, el tema con los corraleros de Mahahual en esta hora, a través de esta tu radio, en la radio compañía.

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pantano del cocodrilo aquí en tu radio, en la radio compañía. Voy a mandar un abrazo grande para mi amiga, para la Keka, que me pidió ahí unas lágrimas de vidrio. No le hice yo, si yo te las cobro, te cobro la otra cuestión, la lágrima te van a salir gratis, ¿no? 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Junto a ellos nos acompañamos en este espacio, en este programa, en este pantano del

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1: Son las 4 con 29 minutos.
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1: Son las 4:58.

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0: Son las 5:26.
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1: Exactamente las 17 horas con 55 minutos.
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0: Queridos amigos, bienvenidos nuevamente en el nombre de Jesús a un testimonio de una persona amable, querida dama, creyente cristiana madre, que ha consultado y hoy simplemente viene a entregar este testimonio. La creencia, el amor y el resultado le han llevado a conducir estas palabras.
1: Buenas tardes, me llamo Mónica, doy gracia y doy testimonio y fe de su milagros que ha hecho en mí, ha cambiado mi vida, me sacó muchas cosas feas de mi cuerpo, me ha ayudado con mi hija y espero en Dios que Él le bendiga grandemente para que Él siga ayudando a otras personas igual que a mí y que las personas que vengan que te hagan todas las cosas con mucha fe en Dios, porque Dios es el que pone la mano y le da la vocación para que Él haga su voluntad hacia la tierra. Esto se lo doy como testimonio y que Dios los bendiga a todos. Gracias.
0: Dios te bendiga. Cuéntale a la gente, ¿cuánto tiempo estuvo tu hombre fuera?
1: Mi varón tuvo 3 años, 8 meses.
0: ¿Con quién estuvo?
1: Con una conviviente.
0: ¿Volvió ahora contigo?
1: Sí.
0: ¿Estás agradecida?
1: Muy agradecida.
0: ¿Lo amas, pero con rencor, con pena, con rabia?
1: Con pena, con amor y con rabia y con todo. Quería ser feliz con él hasta cuando la vida los separara a ellos.
0: ¿Y por qué lo dejaste entrar a tu casa ahora?
1: Supongo porque Dios hace las cosas como Él quiere.
0: ¿Lo amas?
1: Yo creo que sí, pero con rencor. Eso lo debo reconocer.
0: Dios te bendiga, mi amor.
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0: Y nuestro tema de hoy, ¿qué es un chamán espiritista? A veces me escriben, pues hay personas que pues uno le escribe ahí por la teléfono, por la WhatsApp, o lo llaman y dicen, ¿qué es un chamán? Me preguntan a mí siempre. Yo quiero saber qué es un chamán, qué es lo que usted hace, que dice que habla de espiritismo. ¿Qué es un chamán? Un chamán es como yo, que vengo de la cuenca de la selva de la Amazónica, allá de la tribu La Cabildo, como se llama mi aldea de la Sicuani. Por eso esa aldea es muy importante, porque son aldeas de la yaguara amazónica donde uno tiene mucho conocimiento en la mente, de la generación en generación, de los padres, de los abuelos y toda esa generación, esa genética milenaria, donde le pasan a uno el conocimiento de la botánica, de la rezo y cómo se soluciona un problema de una personita, salud, suerte, amor y prosperidad. Tenemos mucha la planta medicinal. Eso es un chamán, conocimiento extenso en la medicina natural, en las plantas, en la herbolaria y la botánica, y lo más importante, espíritu de la maraña de monte. Eso es importante, el espíritu de ancestral. Uno invoca estos espíritus como el gran Urumare, Kukekuna, gran Adonai, Jehová Elohim, grandes espíritus, la poderosos, para poder ayudar a una personita a salir adelante. Eso es un chamán, tiene la fuerza como nosotros acá. El don de poder, los elementales de sanación, los elementales para que una persona cuando está sufriendo de amor, salud, suerte o prosperidad, lo que sea, y la oración y rezo, que es importantísimo. Pero en estos momentos pasamos a una llamada en vivo y en directo. Inchiriga y Bonarachin. Buenos días, ¿cómo se encuentra? Tiene un minutico.
3: Bueno, ahorita en mi trabajo, pero sí puedo hablar.
0: Yo no le quito mucho de su tiempo.
3: Sí, no se preocupe, maestro, lo escucho.
0: Tengo respuesta de la fecha del 5 del 08 del 83. ¿Esa fecha es suya o de quién es?
3: Sí, esa es mi fecha de nacimiento.
0: Bueno, doña Mayarit, primeramente quiero felicitarla porque a esta carta astral veo una persona muy emprendedora, luchadora y muy guerrera. Personita que no le ha tocado fácil en la vida, pero ha sabido salir adelante, ha sabido superar los obstáculos de la vida. Yo la felicito.
3: Gracias.
0: Pero veo bastante enemigo oculto. Personita que de frente le da la mano y de espalda le clava el puñal. ¿Sí lo ha notado?
3: Sí.
0: Mucha envidia rodeada suyo. a su campo astral hay bastante envidia.
3: Ya.
0: A su salud muy, muy, muy decaída. La parte baja del cuerpo, lo que son las piernas, se le inflaman. A veces se le cansan.
3: Sí, lo que pasa es que yo tengo un linfedema que me ocasionó porque yo tengo una insuficiencia venosa. Ocasionó, sí, entonces claro, he mejorado bastante con el tratamiento porque aquí me vi con un cardiovascular y todo eso, y entonces para como estaba he mejorado bastante, pero sí, mi trabajo me agota en ocasiones mucho, pues.
0: Okay, aparte de eso, lo que come inflama y espesa la guata.
3: Sí, sí, es verdad. O sea, sí, se me pone así como un poquito, así como muy pesadita.
0: ¿Hasta un vaso de agua le cae pesado?
3: Sí, me está cayendo súper pesado. De hecho, hace poco me dieron la orden para una endoscopía, sí, porque el doctor me dijo que estaba, o sea, me dijo, te comes un pedacito, cualquier cosa, y enseguida te inflamas. Viene, tenemos que saber qué es lo que hay, pero anteriormente me habían hecho un examen y había salido el año pasado una cuestión que se llama dispepsia. Me habían puesto tratamiento, pero después el doctor me lo quitó. Y tengo que irme a hacer la endoscopia otra vez nuevamente para que me den, para ver si me vuelvan a poner el mismo tratamiento, pero por un largo tiempo.
0: Claro, mire, no, a usted le van a hacer tratamiento, le van a hacer bastantes exámenes y no le van a dar con él con la cura, por lo que yo veo, no sé si usted crea en esto, pero lo que yo veo es bastante maldad, brujería y magia negra puesta a mano suya, por eso el dinero también escasea. La economía decaída, la salud decaía, y aparte de eso, lo que más me importa, lo que más interesante acá es su espíritu, triste, vacío, desolado.
3: Sí, en muchas ocasiones, sí, es cierto.
0: ¿Por qué tanta tristeza en su corazón, doña Mayarit?
3: Ay, bueno, es que yo por acá, como quien dice, uno prácticamente, uno está solo, mi familia está en Venezuela.
0: Uy. ¿Usted es extranjerita también?
3: Sí.
0: Mire, doña Mayarit, yo le hago una pregunta. ¿Le ha hablado con verdad o con mentira?
3: No.
0: Con doña Mayarit.
3: Ay, bueno, es que yo por acá, como quien dice, uno prácticamente, uno está solo, mi familia está en Venezuela.
0: Uy, ¿usted es extranjerita también?
3: Sí.
0: Mire, doña Mayarit, yo...

0: Vivo no hay poder humano. La persona se va para atrás, se enferma, le llega la mala suerte y la mala energía. Para eso estamos nosotros, los chamanes, chamanes milenarios como yo, 50 años de experiencia ayudando a las personitas. Yo ya me sé todo, con cuáles espíritus trabajar, cuáles espíritus que hacen el bien para sanar una personita y qué espíritu necesito para determinada persona. Porque hay espíritus positivos que no podemos involucrarlo con ciertas fuerzas especiales, porque cada persona tiene un espíritu vivo de poder y no podemos involucrarlo con ciertos medicamentos, plantas o tal espíritu. Entonces, yo siempre le digo a las personitas, lleguen aquí, tiro la patica de cachicamo, tiro la colita de cachirri y tiro el huesito de huachi, y ahí me doy cuenta qué es lo que podemos solucionar y cuál es el problema que viene la personita. Pero en estos momentos pasamos a otra llamadita en vivo y en directo. Inchirigaibon Arachin. Don Manuel, ¿cómo va? Dios bendiga.
1: Sí, más o menos, regular, oiga.
0: Bueno, don Manuel, regáleme su fecha de nacimiento, por favor.
1: 31 de mayo de 1956.
0: Bueno, le voy a tirar la patica de Kusuei, ¿correcto?
1: Ya.
0: Cosa buena, cosa mala. Yo le diré con total sinceridad, don Manuel, regáleme el nombre completo.
1: Emanuel Jesús Gutiérrez.
0: Bueno, don Manuel, primeramente quiero felicitarlo, hombre emprendedor, luchador y trabajador, personita que viene de cuna humilde, le gusta ayudar y servir, pero le han pagado con daños y traiciones, enemigos ocultos, personitas que de frente dan la mano y de espalda clavan puñal. ¿Sí lo ha sentido?
1: Sí.
0: A la parte de la salud bastante decaída, dolores a la parte baja del cuerpo, lo que come inflama y espesa, la guatita se le inflama como un globo.
1: Correcto.
0: A la parte de lo espiritual, veo su espíritu bastante decaído, a veces con dolores, tristezas, aburrimientos, ganas y deseos de irse y dejar todo tirado. ¿Es verdad, don Manuel?
1: Sí, sí, verdad.
0: Bueno, don Manuel, a mí me gusta ser claro y sincero. Veo que le están trabajando con sombra y oscuridad. ¿Usted sospechaba de esto?
1: Sí, sí, sí.
0: Me va a llevar tres cositas, don Manuel.
1: ¿Ya?
0: Lléveme una vela blanca, una botella de agua y un poquito de su orina. Un poquito de su orina de la mañana, ¿o yo?
1: Ya.
0: Bueno, don Manuel, que tenga feliz tarde. Dios bendiga. Chao, chao.
1: Ya, chao, chao.
0: A todas las personitas que estén llamando, yo siempre les digo, llamen ahí constantemente, escriban para que tengan también su orientación. No se quede con esa duda para que aquí que los chamanes le orientemos a ver qué está pasando con su vida, qué es lo que sucede. Y seguimos hablando de un chamán. Un chamán es donde viene de la cuenca, de allá de la selva, la profundidad es de la amazónica o de cualquier otra parte del mundo que sea chamán, pero todos venimos de la selva, de la mata de monte y de maraña con conocimientos ancestrales. Allá es donde están, donde habitan los mejores espíritus de la sanación, los espíritus para mejorar una personita, los espíritus de pluma como las aves para hacer los trabajitos de amor y la suerte, y los elementales de las plantas y los cogollos para ayudar. 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
2: Señores auditores, yo vengo a dar las gracias aquí. Él me ha sanado conjunto con Dios. Digamos, yo era una persona inválida que la gente huía de mí cuando me daban mis ataques.
0: ¿Cómo eran los ataques?
2: Eran como ataques epilépticos, que mi cuerpo saltaba, yo me torcía y caía nomás, y la gente muchas veces arrancaba porque me tenía temor.
0: ¿Cuánto tiempo estuvo con esa enfermedad?
2: 10 años.
0: ¿Consultó médicos?
2: Consulté muchos médicos.
0: ¿Le hicieron alguna vez algún remedio?
2: Sí, me hicieron, pero ninguno me hacía nada.
0: ¿Y ahora qué siente?
2: Ahora me siento bien, puedo trabajar.
0: Cuéntale a la gente, ¿cómo eran los ataques? ¿Y de cuándo? Que ya no te da ninguno.
2: Los ataques empezaba yo, sentía que mi cabeza empezaba a mirar para atrás, mis ojos se daban vuelta y yo todavía estaba viva cuando mis brazos y mis piernas ya estaban tiesas, ¿cierto? Y a veces me daba cuenta y otras veces no. y los tenía 10.

0: años y desde hace 3 años aproximadamente yo no tengo ningún ataque.
1: Muchas gracias.
2: El Centro Chamánico Espiritual Doble Poder les agradece el haber estado con nosotros en este su programa Semillas de Sabiduría. Esperamos volver a estar con ustedes en una nueva emisión. Dios los bendiga.
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4: Radio Compañía te indica la hora.
5: Exactamente las 18 horas con 21 minutos.

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Hola. Muy buenas tardes, chiquillos y chiquillas. Comenzando otra semanita más en este día lunes 6 de junio, chiquillos y chiquillas. Hoy ya cuando son las 6 de la tarde con 33 minutos en punto. Estamos dando comienzo a nuestra programación de la Hora del Taco en esta semanita. Oye, como es de costumbre, como es la tónica, les vamos a acompañar con buena música hasta eso de las 8:30 de la noche. Vamos a comenzar con nuestro bloque de lo que es la música variada, todo el rock chileno, el pop, el rock latino, el romántico y ya algo más y algunas informaciones por ahí. Así que vamos a tener buena programación en este inicio de semana. Oye, como es de costumbre, de 6:30 a 7:30 nos vamos con todo lo que es la música variada. Ya de 7:30 a 8:30 los vamos con lo que es la música tropical, regional y tropical ranchera, acá en lo que es tu radio compañía FM en este día no tan frío, ¿eh? Algo de sol hubo, pero me parece que este fue el día un poquito más, el día que más sol hubo, así que hubo harto solcito. Les cuento que acá en el valle hubo harto solcito en este día, ¿eh? Ahora se bajó la temperatura, está un poquito más helado, pero no tan helado como los días anteriores. Ahí los jodíamos de frío, chiquillos. Así que les vamos a acompañar con buena música para abrigar esta tarde de invierno, ¿eh? Oye, nuestro WhatsApp, por si acaso quieren pedir su temita musical o mandar su saludo, lo pueden hacer al +569 61 60 50 47. Ese es el WhatsApp regalón de lo que es la Hora del Taco, acompañándoles a quienes van ahí camino a casa, ahí en el colectivo, en la micro, en el Uber, en la bicicleta, bueno, donde quiera que estén, ahí nosotros les acompañamos con la buena música. También para nuestros amigos que están ahí en su casita, algunos están tomando ya oncecita, chiquillos, así que les vamos a acompañar con la buena música. Algunos que están trabajando todavía, también les acompañamos con la buena programación de tu radio compañía FM. Así que nos vamos de inmediato a la buena música. Vamos a comenzar con harta energía para aprender este día lunes, así que lo vamos a poner harto ritmo en esta tarde. Así que nos vamos con esos temitas de rock latino acá en lo que es la Hora del Taco.

Ya, chiquillos, ya cuando son las 6 de la tarde, 6 de la tarde con 42 minutitos, estamos escuchando esta música del rock latino de los 80 y años 90 en tu radio compañía, lo que es la hora del taco. Oye, muchachos, tenemos por acá alguna información, algunas noticias que le damos, algunas pinceladas que le damos a esta hora de la tarde, ¿ah? ¿Eh? Dice, ni colaboración municipal, ni vínculo con carabineros, desmienten a Matías Letelier. Vamos a ver qué lo dice por acá esta noticia. Dice, tras recuperar su libertad, luego de pagar una caución de 2 millones, el odontólogo y ex CRM de salud Matías Letelier Muñoz, formalizado por hacerse pasar por carabineros, entregó una serie de declaraciones para explicar por qué vestía un uniforme similar al internacional y realizaba labores de control vehicular en la Avenida del Mar el pasado viernes, ¿eh? Sin embargo, dos de los principales argumentos expuestos por el imputado fueron posteriormente contradichos por la Municipalidad de La Serena y por carabineros al ser consultados por el diario El Día. Mira, dice, en conversación con Mi Radio, Letelier aseguró que un funcionario municipal le pidió ayuda para controlar el tránsito mientras una retroexcavadora realizaba maniobra en el sector. Un funcionario municipal que estaba muy complicado con el tránsito porque estaba sacando una retroexcavadora de la playa. Me pide colaboración para poder detener el tránsito, afirmó. Consultada por Diario El Día, la Municipalidad de La Serena descartó esa versión, ¿eh? Hoy sí. Así que ahí estaba esa información que fue noticia. Fue noticia al nivel nacional del ex carabinero. Es este muchacho que Matías Letelier, que quedó, me parece, quedó libre bajo fianza por este odontólogo ex CRM de salud Matías Letelier Muñoz. Oye, bien raro ese caso que pasó, ¿eh? Vestido de uniforme de carabinero ahí, controlando el tránsito, ¿eh? Ya, ahí estaba esa información que fue noticia a nivel nacional fue esa noticia, lo que pasó ahí con este ex carabinero, funcionario de salud Matías Letelier. No, pues era odontólogo y ex CRM de salud. Sí, tenía dos profesiones. Ya, ahí estamos con esa noticia que le informamos acá en lo que es la hora del taco, ¿eh? Oye, seguimos con estos temitas latinos. Seguimos, ¿eh?

Ya, estamos de vuelta, por supuesto, a través de tu radio compañía a esta horita de la tarde, ya cuando son las 6 de la tarde con 52 minutitos. Te estamos acompañando con buena música a esta horita de la tarde, noche ya, en este lunes 6 de julio, ¿eh? Hoy se hace corto lo que es la hora de la música. La hora de la música variada, ya con este nuevo formato de horario, se hace un poquito más corto, así que les tratamos de no hablar tanto y colocar harta música, así que por eso estamos tocando estos temitas enganchados acá en lo que es la 107.5. Ya, chiquillos, lo estamos acercando a nuestra primera pausa comercial, y ya de 7 a 7 y media nos queda la última media hora de la música variada. Ya después de 7 y media a 8 y media, chiquillo, lo vamos a conectar con todo lo que es la música tropical regional y tropical ranchera, para mover un poquito el cuerpo, abrigar un poquito el cuerpo en estas tardes bien frías, tardes heladas de este invierno 2026, ¿eh? Oye, qué buen tema estamos escuchando, ¿eh? Bueno, el tema, ¿eh? Sí. Mira, los temazos, chiquillos, que le estamos programando hasta ahorita de la tarde, noche ya. Mira, corazón espinado de Maná con Santana, parece. Maná con Santana, sí. Ve la guitarra de Santana ahí, ¿ah? ¿Eh? No, si este es un capo en la música. Santana es un capo en la guitarra, Ya, chiquillos, vamos a nuestro corte comercial y estamos de vuelta, así que no se separen de la sintonía, ¿eh?

0: Radio Compañía te indica la hora.
1: Exactamente las 18 horas con 55 minutos.
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Ya estamos de vuelta, por supuesto, a través de tu radio, compañía FM, la 107.5, hasta ahorita de la noche, ya cuando son las 7 con 8 minutitos en este día lunes, lunes 6 de julio, recién comenzando la semanita, chiquillos y chiquillas. Hoy día no pudimos hacer lo que es Pasión Ranchera, ya que nuestro jefe Fernando, más conocido como el mexicano Pistolas Loca, no pudo estar en el programa, así que dicen que se fue nuevamente de vacaciones, así que ay, ay, ay. Así que me parece que en estos días vamos a acompañarle con Pasión Ranchera también. Mañana vamos a conectarlo. Hoy día solamente hubo pura música, ni un locutor hablando, nadie. Estuvo la música sin nadie, ¿no? Así que ya mañana ya viene lo que es Pasión Ranchera totalmente en vivo y ya en directo. Así que un saludito para nuestro jefe, sí, nuestro jefe Fernando, más conocido como el Charro Pistola. Así que un saludito para él, que está en sintonía de lo que es la hora del taco. Ya. Oye, vamos a dar comienzo con la última media hora. Los quedan 20 minutitos para seguir compartiendo la buena música de lo que es el 107.5 y la hora del taco. Así que cuéntenmelo todo, ¿cómo está el taco, chiquillo? ¿Está largo, está corto? Ahí me cuentan, repórtense, chiquillo. Ya, oye, nuestro WhatsApp, chiquillos y chiquillas, ya está al aire. Si acaso quieren pedir su temita musical o mandar su saludito, lo pueden hacer al más 569-6160-5047. Ese es el WhatsApp regalón de lo que es la hora del taco. Oye, acompañándoles a quienes están ahí trabajando todavía, a los que van en la locomoción colectiva, ahí en el Uber, en el taxi, en la micro, en la Transantiago, bueno, donde quiera que se encuentren, ahí les acompañamos con la buena música. Oye, también a nuestros amigos que están en casita, algunos ya tomaron once, están siendo sobremesa los muchachos. Algunos están tomando recién once, sí. Así que le hacemos la compañía musical en estas tardes bien frías, tardes heladas de este invierno. Para todos los conductores que también andan ahí en su auto particular, los que andan en los camiones, los transportes, los camioneros que vienen cruzando ahí la ruta, ahí le hacemos la compañía musical del 107.5. Bueno, ya faltan 20 minutitos ya para que se termine la media hora de la música variada. Se hace corta, se hace súper corta esta tarde de este día lunes, con el cambio de horario que implementamos, se hace un poquito más corto el programa. Así que los vamos a ir de inmediato a la buena música para aprovechar estos minutos que los quedan, ¿eh? Oye, los vamos a ir con algo de música nacional, música chilena. Vamos a programar en estos minutos que nos quedan de programación, así que los vamos a ir de inmediato con los Jaiba acá en la hora del taco.

de Iguana, El Baile de los que Sobran, ese cover que hicieron de Los Prisioneros. Hoy seguimos escuchando música nacional hasta ahorita de la noche. Ya los vamos con estos muchachos, Los Prisioneros, Mentalidad Televisiva.

Ya estamos de vuelta, por supuesto, a través de tu radio compañía FM, la 107.5, y la hora del taco hasta ahorita de la noche. Hoy ahí teníamos esa tanda de música nacional, música chilena, música al hueso, ¿eh? Ahí estaba Los Prisioneros, también estaba Gondwana, estaba ahora Joe Vasconcelos con el temita Chin Chinero, así que teníamos música nacional, música chilena presente acá en la hora del taco, ¿eh? Bueno, ya cuando son las 7:30 en punto, vamos a dar comienzo, chiquillos. Vamos a bailar, vamos a gozar, así como los grandes super bailables, ¿eh? Vamos a ponerle ritmo a esta tardecita en este lo que es la hora de la música tropical regional, chiquillo, y tropical en ranchera. Recuerden que vamos a estar hasta eso de las 8:30 de la noche con la buena música tropical, ¿eh? Oye, saludar a todos los que están ahí conectados a través del 107.5, a los que están ahí trabajando todavía hasta ahorita de la noche ya, a los que van viajando ahí a su casa, bueno, donde quiera que vayan, ahí le hacemos la compañía musical del 107.5, a los que andan en su auto particular, en la micro, ahí en las Linco Sur, ahí los saludamos, los muchachos, ahí siempre están en sintonía de la 107.5, en todo lo que es la conurbación, ahí lo que es las compañías, por supuesto, altas y bajas, todas sus poblaciones, también la antena, la Florida, Ceres, Algarrobito, Islón, Alto al Sol, conectado a través de la frecuencia modulada. Hoy, si lo quieren escuchar un poquito más arriba, por allá, por el sector de Gabriela Mistral, El Rosario, Las Rojas más arriba, los pueden escuchar a través de nuestra señal online, también por ahí por el Muelle, ¿eh? El Muelle, nuestro vecino, Nueva Talcuna también, Vicuña, ahí lo pueden escuchar a través de nuestra señal online, por allá por Andacoyo, Ovalle, La Higuera, bueno, todos conectados ahí en la señal online de Radio Compañía FM en este día lunes, ¿eh? Lunes 6 de julio, recién empezando la semana, recién, pero hay que poner el ñeque nomás, muchachos, todo se puede, así que hay que empezar con buena energía este día lunes. Bueno, ¿qué cuesta? Sí, cuesta algo, cuesta, pero se puede, ¿eh? Se puede, chiquillo. Bueno, ya cuando son 7:32 en minutito, vamos a ver con qué lo vamos por acá, qué tenemos por acá para comenzar lo que es la música tropical regional y tropical ranchera. Ya, hoy vamos a ponerle ritmo, sí, vamos con esto, con este muchacho Marioso y la Onda Llanera, así que vamos a comenzar con cumbias rancheritas, y por ahí vamos a buscar si hay algunas novedades musicales, si algo nuevo ha salido por ahí de los grupos regionales, ahí vamos a buscar mientras transcurre el programa, pero por ahí tenemos algo nuevo, me parece, de un grupo regional, así que vamos a buscar por ahí. Por mientras le vamos a colocar ritmo a estas cumbias rancheritas, los vamos con Marioso y la Onda Llanera.

Ya estamos de vuelta, por supuesto a través de tu radio compañía FM, la 107.5 hasta ahorita de la noche. Hoy les quería comentar algo, me estuvo contando ahí nuestro coleguita, nuestro jefe Fernando, que el papá de nuestro amigo, nuestro coleguita Ricardo Cruz, está un poquito delicadito de salud, así que fuerza para nuestro coleguita. Nuestro coleguita Ricardo Cruz, él está en el hospital de Coquimbo, me parece, lo estuvo contando ahí nuestro jefe Fernando, ¿eh? Así que mucha fuerza, bueno, la vida a veces es media ingrata, se van a veces nuestros seres queridos, así que, pero ojalá que se recupere ahí toda la fuerza para nuestro coleguita Ricardo Cruz, ¿eh? Así que ahí le mandamos el saludito para nuestro coleguita. Así que mucha fuerza nomás, coleguita. Ya. Bueno, ya cuando faltan 15 minutitos para las 8 de la noche, seguimos con la programación de tu radio compañía FM hasta ahorita de la noche ya. Bueno, nos quedan más o menos como 10 minutos para seguir compartiendo la música de la hora del taco, ya de 8 a 8 y media, después del corte comercial, vamos a estar con la última media hora de la música tropical, regional y tropical, el ranchero a través del 107.5 de la frecuencia modulada. Ya, los vamos con algo de música. Oye, los vamos a ir con este muchacho, Guillermo Castro, ¿eh? Guille y su fórmula, hace tiempo que no lo programamos. Bueno, lo descargamos el temita este, ahí hizo todo lo posible Guillermo Castro para sacar el temita. No es cantante profesional, pero algo de voz tiene, sí, algo de voz, así que lo vamos a escuchar en esta producción que hizo este amigazo. Me estaba contando que quería grabar otro tema de nuestro Guille, más conocido como el Potro del Valle del Elqui, sí, el Potro del Valle del Elqui. Así que lo vamos a escuchar a este muchacho, a Guillermo Castro, con este temita que se llama Partido en Dos. Oye, Guillermo, cuando tengáis un temita por ahí que hayáis sacado, algún temita nuevo, ven a la radio y aquí te entrevistamos, así que no hay problema. Con otro temita que saque Guillermo, ahí lo vamos a entrevistar, ¿eh? Vamos con entonces Partido en Dos de Guille y su fórmula.

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1: Ya estamos de vuelta, por supuesto, a través de tu radio, compañía FM. Oye, teníamos a Guille y su fórmula. Algo sí, algo empeño lo hizo el hombre, algo. La cosa es atreverse. La cosa es atreverse a la música, sí. Bueno, uno no puede ser cantante profesional, pero si uno se atreve, ahí estaba ese temita. Sí, no estaba tan malo Guillermo Castro, estaba bien, bien, ¿ah? Estaba bien el tema ya. Ya, hoy ya cuando faltan 8 minutitos para las 8 de la noche, ya estamos llegando a lo que es la pausa comercial. Ya nos queda la última media hora de lo que es la música tropical, regional y tropical, ranchera de el 107.5 y la hora del taco. La hora del taco en este día lunes 6 de julio. Está un poco frío la cosa en el día, durante el día. Algo de sol hubo, sí, algo de solcito, algo abrigó el sol, algo abrigó. Ya, los vamos a ir entonces a la música, vamos a nuestro corte y estamos de vuelta. Los vamos con el llanero de Ñuble acá en la hora del taco.

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1: Exactamente las 19 horas con 55 minutos.
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